0: Ya 9 de la noche, 3 minutos. Nueva hora junto a vos en 94.3. 11 grados 8 en Buenos Aires. Cielo cubierto con llovizna. Calzada resbaladiza, así que a circular con precaución. Va a seguir así inestable. Mañana miércoles mínima 9, máxima 13. Lloviznas durante la madrugada y luego cielo mayormente nublado. El jueves mínima 7, máxima 14, cielo parcialmente nublado. Extrañamos el sol, ¿verdad? Sí. Y el viernes mínima 11, máxima 15, cielo mayormente nublado y probabilidad de lluvias aisladas durante la tarde y la noche. Estamos charlando con vos de lo que quieras. ¿Se viene la cena? ¿Empezás a cocinar? ¿Estás trabajando? ¿En qué andas?
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0: Y tenemos más preguntas. ¿Sos fan de las series, el cine, el deporte y mucho más? 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Martes a la noche. Morat, Silvestre Dangond, Lo poco que yo quiero. Sí.

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Él es Bruno Mars, I Just Might, en Radio Disney, 18 minutos pasan de las 9. Mili de Ciudadela dice, los escucho todos los días, ahora estoy en mi casa. Y vamos a Argentina a ser subcampeón. También es un montón quedarnos con las enseñanzas que nos dio la selección. Estoy acá dibujando un poco y pintando mientras los escucho, dice Mili, muchas gracias por tu mensaje. Aguante pintar. ¡Qué planazo! Abrazos gigantes, si querés Mili después nos mostrás tu obra de arte. Y está Sabri que dice, mi método para levantar las energías que andan bajas es saliendo a caminar. Con lluvia y todo, agarro el paraguas y salgo. Ok, también es un planazo, ¿no? Salir a caminar, a despejar un poco la mente, quizás entrenar, agarrar esa cinta, correr un poco, bicicleta, cocinar también está muy bien. Bueno, muchas cosas que se pueden hacer para despejar y levantar los ánimos. ¿Vos qué haces? 11 22 77 94 30.

0: Harry Styles está en plena gira Together Together. Hace unos días se presentó en Sao Paulo y tenía previsto un show para esta noche que fue cancelado. El comunicado oficial dice: lamentamos profundamente informar que el concierto de Harry Styles previsto para el martes 21 de julio de 2026 ha sido cancelado. El concierto del viernes se va a llevar a cabo según lo programado. Esta gira, recordemos, en Brasil comenzó el 17 de julio, ya sumaba dos presentaciones con llenos totales y los próximos destinos son Ciudad de México, donde continúan confirmados los 6 conciertos que tiene programados. Posteriormente va a viajar a Nueva York para ofrecer 30 fechas en el Madison Square Garden y hacia finales de año llega el turno de Australia. Todas estas fechas están en sus redes sociales y si das vueltas por ahí, ¿qué haces? ¿No seguís a nosotros?
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0: Quédate por acá que en minutos tenemos data sobre Soy Luna.
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0: bachata. Soledad mía, yo no te pido la luna en 94.3 y soy Luna, volver a rodar. 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
0: Sí que te pedimos la luna, Soy Luna. A mandar sus mensajes, dale. Danny Ocean, Ryan Castro llegan ahora a 94.3. Con Desahógate.
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0: Te dedico, nueva hora en 94.3. Y llegó la foto de Elizabeth, de los cupcakes y budincitos, de mandarina, zapallo, azúcar negra, oliva y especies árabes en licuadora. Un aplauso para Elizabeth. ¡Qué sabores peculiares, particulares! Hice por primera vez para ver qué onda. Muy ricos y suaves. Muy ricos en gustos, muy ricos y suaves, dice ella. Bueno, hermosa la foto, se ven riquísimos y mañana van a ir con crema por arriba. ¡Oh! Una bomba total. Elizabeth, muchas gracias por esta foto. Que los disfrutes muchísimo. Está Marito, que estuvo presente en Disney on Ice con su familia.
1: Queridos amigos de Radio Disney, para darle las gracias del espectáculo hermoso que han vivido mis mellizos, mi señora y yo, llorando de emoción de ver la alegría de mis hijos y de mi esposa, gracias a ustedes que hicieron realidad nuestro sueño de poder venir al Disney on Ice. Ahora estamos viajando ya de regreso a nuestro hogar y salimos hace 10 minutos. Un espectáculo único. Gracias, gracias eternas, amigos queridos de Radio Disney. Marito de Rafael Calzada. Besotes.
0: Marito de Rafael Calzada, que estuvo presente en Disney on Ice con su familia. 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Besos, Marito. Qué lindos mensajes. ¿Vos en qué andás? 11-22-77-94-30. Si antes te hubiera conocido, Karol G.

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Maxi Espíndola con Morning. Ya está disponible esta versión en vivo en Niceto en su canal de YouTube. Se presentó el 25 de abril, el 27 de mayo y nueva fecha el 31 de julio. En sus redes sociales también hay adelantos que fue subiendo de otras canciones que grabó en vivo en esas noches en Niceto. Y próxima fecha, como te dijimos, 31 de julio. 11 grados 7 en Buenos Aires, cielo cubierto con llovizna. No para de llover. Mañana miércoles mínima 9, máxima 13. Probabilidad de lluvias también durante la madrugada y luego cielo mayormente nublado. Y el jueves mínima 7, máxima 14, con cielo parcialmente nublado. Y de Maxi Espíndola pasamos a su gran amigo Agus Bernasconi junto a Yami Safdie. Esto es Besos en Pausa.

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0: Your Love, Madonna, Sabrina Carpenter, Madonna que fue una de las protagonistas del show de medio tiempo de la final del mundo, canción que escuchás en 94.3. Karen dice, me hicieron terminar lindo la noche con Swim de BTS, sonando hace un ratito, le dejo mi voto para el ranking del sábado, terminen linda la noche y ojalá mañana nos levantemos todos un poco más arriba. Ok, Karen, vamos a por ello, vamos a levantarnos más arriba mañana y cada día vamos a estar un poco mejor. Puesto número 8 hasta el momento, BTS con Swim. Vamos a ver qué sucede el sábado a partir de las 2 de la tarde. Hay un nuevo orden de canciones en el ranking Radio Disney Argentina. Hasta el momento en el puesto 3, Taylor Swift con I Knew It, I Knew You. En el puesto 2, Olivia Rodrigo con Drop Dead. Y en el puesto número 1, Morat Silvestre Dangond, Lo Poco Que Yo Quiero, que están en la cima, en lo más alto. Vamos a ver qué sucede. Tus votos para el ranking Radio Disney Argentina, como siempre, por acá.
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0: Y en ese mismo número, tus mensajes. Queremos saber en qué andás en esta night. Team Noche, levante la mano. Justin Timberlake con Mirrors.

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With or Without You, YouTube, Power Ballad de 1987, abriendo nueva hora. Ya 5 minutos pasan de las 11 de la noche y así damos comienzo a Solo Baladas en 94.3. En este martes, pasado por agua, gris, ¿cómo estás vos? El Team Noche estuvo bastante silencioso. ¿Dónde están ustedes? Quizás laburando, quizás en casa, terminando de cenar, lavando los platos tal vez. Bueno, ahí estamos nosotros acompañando con canciones, en este caso con baladas. 11-22-77-94-30. ¿Desde dónde escuchás Radio Disney? Si de repente querés pedir una balada, adelante. ¿Dedicar una balada? También podés. Jessie Joy, Mario Dom. Llorar.

0: 11:15. Solo baladas en tu radio. 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

Jorge Drexler, me haces bien y a nosotros nos hacen bien sus mensajes. Está Ulises, chofer de la línea 109, que hace un rato nos escribió y nos dice: así terminamos el cumpleaños con ustedes y las baladas arriba del colectivo, y hoy es su cumpleaños. Nos contó por mensaje, no en el audio, pero sí con un texto. Así que muy feliz cumpleaños para Ulises en este 21 de julio de 2026. Gracias por elegirnos, gracias por estar, besotes y abrazos. Y está Fede, que dice: quería mandar un saludo para toda la gente de la jornada nocturna como yo, a pesar del tiempo gris, que les sea leve. Besos y abrazos. Buenas noches, besos para vos, Federico. ¿Quién más por ahí? Trabajando, descansando, escuchando 94.3. ¿Desde dónde? 11-22-77-94-30. Seguimos compartiendo baladas. Y llegan las hermanas Hash, mientras seguimos recibiendo tus mensajes, para acompañarnos con esta gran balada. Se llama ¿Qué le pongo?

0: Billy Joel, Honesty, en 94.3. Y quiero saludar con mucho cariño a Yara y a Argentina, que nos están escuchando en este momento.
1: Radio Disney, buenas noches. Acá Yara y Argentina, desde General Rodríguez. Les mandamos un beso, buenas noches.
2: Besos.
1: Maru, te extrañamos. Ojalá se repita el viaje a Uruguay. La pasamos increíble. Sí. Y ahí te estamos escuchando porque extrañamos un poquito de tu compañía. Un beso.
2: Beso enorme.
0: Beso enorme, Yara y Argentina. Con ellas nos fuimos a Uruguay a vivir la experiencia VIP internacional junto a Marama, junto a sus amigas. La pasamos increíble. Yo también las extraño, las quiero mucho. Así que gracias por mandar su mensaje y por estar escuchando 94.3 con estas baladas. Honesty. Me contaban hace un rato que estaban acostadas, escuchando Radio Disney, muy tranquilas, como seguramente muchos de ustedes. ¿En qué andás? 11 22 77 94 30. 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

0: montón de fechas en el Movistar Arena. Ricardo Arjona, La Mujer Que No Soñé. Queremos que vuelva pronto. Ojalá sea así. Estamos escuchando tus mensajes. Gabriela de San Martín anda de paseo.
1: La Radio Disney, soy Gabriela de San Martín. Buenas noches, estamos con Andrés y Timoteo, que es nuestro perrito, que está paseando en el auto con nosotros. Estamos paseando por Lourdes, acá lloviznando. Y bueno, era solo para decirle que estamos con la compañía de ustedes, de Solo Baladas, y está buenísimo. Un abrazo enorme, los queremos.
0: Los queremos, qué lindo ese paseo, Gabriela con su mascota, su pareja, paseando. Besos y abrazos para ustedes, gracias por estar ahí. Y Lili viene con un pedido especial.
2: Acá Team Noche presente, disfrutando. ¿Les puedo pedir una balada de Air Supply? La noche da para Air Supply. Bueno, les mando un beso enorme.
0: Te mandamos beso enorme, Lili. Team Noche presente, muchas gracias también para vos. Viajamos a 1980 con esta balada que se llama All Out of Love. Air Supply en Radio Disney.

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0: empezamos una nueva hora en 94.3, 7 minutos pasan de las 12 y también empezamos un nuevo día juntos, que es algo que nos pone muy felices. Así que recibimos con mucha alegría al miércoles 22 de julio. Un día lleno de posibilidades y oportunidades. Y le decimos buenas noches a nuestra amiga Rosa.
1: Adivina, ¿y cómo les va? Bueno, con esta canción ya te podés quedar tranquila. Es bueno. Luismi. Bueno, un besito para todos y abríganse porque hace mucho frío.
0: Hace un rato escuchamos a Luis Miguel, gracias Rosa. Sí, hace frío. 11 grados en este momento en Buenos Aires con cielo cubierto. Para hoy miércoles mínima 9, máxima 13. Y lloviznas durante la madrugada y en un rato te contamos cómo sigue el clima en los próximos días. Y está Belu, que dice buenas noches Radio Disney, desde La Carlota, soy Belu y Toby, escuchando como siempre, gracias por su compañía. Besotes para ustedes. Acá estamos, nueva hora juntos, seguimos con baladas en 94.3 y tus mensajes. 11-22-77-94-30, llega Bruno Mars, lo arriesgo todo.

0: Verdad, Maná y Shakira, canción incluida en el noveno álbum de la banda Cama Incendiada del año 2015, y Maná que se prepara para su gran concierto en River el 10 de diciembre, show que formará parte de Vivir Sin Aire Tour, una gira especial con la que el grupo va a celebrar 4 décadas de trayectoria. Además de Argentina, también tendrán fechas en Colombia, Perú, Chile, México, entre otros destinos. Todas estas fechas las comparten en sus redes sociales, así que podés chequearlas. Y como siempre te decimos, si estás por ahí dando vueltas, te invitamos a seguirnos a nosotros.
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0: Estamos recibiendo tus mensajes en esta noche de Solo Baladas, 11 22 77 94 30. 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

0: B.O.B., Ariana Grande, hermosa voz, en Solo Baladas en 94.3, una canción que habla de cómo el amor puede suavizar las imperfecciones de una relación. Ella menciona cuánto ama y cómo él la entiende, la cuida, y también refleja sus inseguridades y su miedo inicial para volver a comenzar una relación. ¿La escuchás? En Radio Disney, y está Fede con un saludo de cumple.
1: Hola, Radio Disney, buenas noches, soy Fede Tres Arroyos. Saludo a mi amiga Florencia, que hoy está cumpliendo años. Le deseo que la pase lo mejor junto a todos sus seres queridos. Gracias, un beso muy, pero muy grande. La radio está genial.
0: Gracias, Fede, besos enormes para tu amiga. Que pase un feliz, feliz cumpleaños en este miércoles 22 de julio. Y acá estamos nosotros, musicalizando tus momentos, en tu laburo, en tu casa, en tus cumpleaños. Queremos más mensajes. Llega a Chicago. 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

A 9 minutos de la 1, Ricardo Montaner será, y le mandamos un beso grande a Analía, que en este momento está pintando mandalas. Analía Martínez de Lanús, pinto mandalas, nos manda fotos, se ve espectacular, porque además es un cable a tierra increíble pintar mandalas. Besotes gigantes, Analía, para vos, y gracias por estar. 11 grados en Buenos Aires, como te dijimos, para hoy mínima 9, máxima 13, con cielo mayormente nublado, algunas lloviznas durante la madrugada. El jueves mínima 7, máxima 14, cielo parcialmente nublado. Y el viernes mínima 11, máxima 15, sube un poco más la temperatura, con algunas lluvias aisladas durante la tarde y la noche. Yo soy Mar, hasta acá te acompañé, muchas gracias por estar ahí, la pasamos increíble como siempre. Quédate en tu radio, siguen las baladas y ahora llega Coldplay, junto a Selena Gómez. Let Somebody Go. Besos.

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Tiempos bonitos, se llama esta canción de Pablo Alborán para comenzar el 22 de julio. Pasaron 2 minutos de las 6 de la mañana y acá estamos juntos como siempre, comenzando el despertador de 94.3. Buen día a los que terminaron de trabajar, están guardando todo para emprender el viaje hacia casa y descansar. Los que tienen el horario cambiado los saludamos siempre, te estuvimos acompañando durante toda la madrugada y ahora aquellos que recién abren los ojos tienen que empezar con las actividades y estamos también.

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dejarlo todo afuera. Se unieron Diego Torres y Luz Galli en la mañana de 94.3. Vos sabés que Luz la estuvo rompiendo últimamente en lo que fue una selección que se estuvo haciendo para elegir una voz muy particular. Y claro, ahí la eligieron a ella y tuvo que interpretar de una manera magistral No llores por mí, Argentina. La artista argentina fue seleccionada para musicalizar una nueva campaña global en homenaje a Lionel Messi, marcando un hito histórico en su carrera, y lo estuvo contando a través de sus redes. Y lo que impactó también fue esa versión de No llores por mí, Argentina, con una reconocida y única voz e intensidad interpretativa que tiene también Luz. Y ahí estábamos escuchándola ahora acompañando a Diego Torres en la mañana de 94.3. Cuando ya pasaron 10 minutos de las 6 en estas vacaciones de invierno. 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Te quedas con nosotros porque empiezan a llegar los mensajes, ya los vamos a repasar, porque tenemos más canciones y porque estamos juntos en el despertador de 94.3.

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0: Cantan Karol G y Maluma en la mañana de este miércoles en 94.3, 6 y 18. Cari, ¿cómo estás empezando el día? ¿Cómo va todo?
1: Hola, Pablito. Acá ya preparándonos para el ruedo. Va a seguir acompañándonos el señor Paraguas, así que con todo ahí, buen miércoles para todos. A comenzarlo de la mejor manera. Que tengan un buen descanso aquellos que terminaron el día. Bueno, besitos, chicos.
0: Gracias siempre por estar ahí, Cari. Abrazo enorme. 9 grados 7 décimas la temperatura en este momento. La sensación térmica 7 grados 8 décimas, máxima de 13, mayormente nublado, pero está lloviznando, como te lo estaba anticipando Cari recién con ese mensaje. ¿A dónde estás vos? ¿Desde qué lugar de la Argentina o el mundo nos estás escuchando? Queremos saberlo todo. Enseguida vamos a hacer un repaso de cara a cómo va a estar el tiempo para los próximos días. ¿Viste que te habíamos dicho que iba a estar espectacular el fin de semana? Bueno, parece que el viernes va a estar un poco inestable, pero en un rato te lo contamos. ¿Cómo sigue todo en esta mañana mientras Maxi Espíndola llega para cantar la canción, que así lo dice, pero en inglés, Morning, en tu radio?

0: End of the World. Miley Cyrus en la mañana de tu radio en este 22 de julio. Sabes que es el Día Internacional del Trabajo Doméstico. También es el Día Mundial contra la Minería a Cielo Abierto por los efectos nocivos de esta práctica altamente contaminante. Es el Día de la Hamaca. Si nos queda algún recuerdo de cuando éramos chicos, era cuando íbamos a la plaza corriendo para ver si teníamos la hamaca libre, ¿no? De las dos que había, una estaba rota y la otra se podía utilizar, y a ver si teníamos un ratito para hamacarnos. Qué lindos recuerdos. Día de la hamaca, entonces. Y también es el Día Mundial del Cerebro, impulsado por la Federación Mundial de Neurología. Promueve de esta manera la necesidad de crear conciencia sobre su potencial, riesgos y enfermedades. Así que tenemos varios temas por delante para seguir hablando. A las 6:29, en un rato más canciones, y van llegando de a poco, tímidamente, esos mensajes. ¿Qué estás haciendo y desde dónde nos escuchás? Contanos todo, dale.
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Madre Tierra, oye, Chayanne en la mañana de tu radio, un artista que se está presentando en España, está haciendo una gira por varias ciudades, por ejemplo, estuvo en Córdoba de ese país, estuvo en Vigo, en un festival en Tenerife, así que también todo esto lo está contando desde sus redes, muy bien por Chayanne, que se suma a esta mañana del Despertador de 94.3, vacaciones de invierno, hay 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

0: Mr. Know It All, Teddy Swim en la mañana de 94.3. Buen día, Juana. Ella escribe y dice, ¿cómo va? ¿Cómo está todo el equipo de la radio? ¿Cómo estás vos? Espero que bien. Juana de Montegrande desea buen miércoles para todos. Yo estoy por matear y después a trabajar. Un abrazo. Lo mejor, Juana. Siempre pasa, saluda, y vos también seguramente podés hacer lo mismo como ella, que forma parte de la familia de Radio Disney, como vos también, claro. 11 22 77 94 30, mandanos tu mensaje que en un rato nos ponemos al día, no te vayas.
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0: ¿Qué le pongo? Se llama esta canción de Hash en la mañana de 94.3, saludándote a vos y acompañándote, Natalia. Buen regreso a casa.
1: Hola, Radio Disney. Habla Natalia. Acá recién bajo de Acceso Este, en Merlo. Por suerte no me agarró esa llovizna fea que no te deja ver, volviendo a casa, escuchándolos como siempre, poniendo la radio a todo lo que da para no quedarme dormida. Así que bueno, descansar. Les mando muchos besos y gracias siempre por la compañía.
0: Beso enorme, Natalia. Gracias por estar del otro lado. Otra Natalia desde Villa Pueyrredón. Nati, la famosa Nati que siempre nos acompaña cada mañana, dice: estoy yendo al trabajo, los saludo y abrazo fuerte para mi gente bella y hermosa. Lo mejor, Nati, gracias por estar del otro lado. Estamos cerrando esta hora en este 22 de julio, Día Internacional del Trabajo Doméstico, Día Mundial contra la Minería a Cielo Abierto, Día de la Hamaca, cuántos recuerdos de la infancia, buscar esa hamaca libre en la plaza, lo que costaba. Llega ayer, Believe, en la mañana de tu radio. Arriba, dale.

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Sabrina Carpenter, Espresso. Y así empezamos otra hora en la mañana de 94.3. Pasaron 3 minutos de las 7. Buen día a los que recién se están sumando. Estamos encontrándonos todos, abriendo los ojos, como siempre, con la música que nos une a través de Radio Disney con 9 grados.

0: Día a la mañana, mínima de 9, máxima de 16, mayormente nublado y mucha neblina durante la mañana. El domingo, mínima de 10, máxima de 14, mayormente nublado también. Hasta ayer estaba más agradable, las temperaturas iban a estar más elevadas, pero bueno, se van actualizando los datos del tiempo. Seguimos recibiendo tus mensajes, seguís programando despertadores para mañana jueves, sorprender a quien vos quieras. 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Galeno te presenta el próximo despertador para saludar a Karina, que cumple 49 años, y a su marido Dani, que le dejó este mensaje para saludarla y agradecerle por la familia que formaron y desearle un muy feliz cumpleaños con un artista que le encanta, que es Luciano Pereyra. Así que, Cari, atención porque compartimos tu despertador. Buen día.
1: Hola, para dedicar un despertador para Karina, que está cumpliendo 49 años, desearle muy feliz cumpleaños, que sea muy feliz, que no cambie, que siga siendo así, que le dé para adelante, decirle que la amo. Gracias por los 4 hijos hermosos que me dio y que la pase súper, súper lindo. Que le pueden pasar un tema de Luciano Pereyra que a ella le encanta y feliz cumple, Cari.
0: Cómo no, un beso, Dani. Gracias por ese mensaje y lo mejor para Karina en sus 49 años, familia numerosa con 4 hijos, en este despertador presentado por Galeno. Acompañarte es siempre el mejor plan y como tanto le gusta a Luciano Pereyra, él mismo le dice, Cari, eres perfecta. Feliz cumple.

0: canciones que podés dedicar como Carlos Vives, te la dedica a vos, precisamente porque así se llama, Te Dedico. Tránsito intenso, yendo hacia la ciudad de Buenos Aires, por ejemplo, en la autopista, autopista Richeri, la autopista Jorge Newbery, la autopista Ezeiza Cañuelas, sí, así que paciencia. Hacia el destino, por ejemplo, de Ezeiza y Cañuelas, todo normal. Hacia La Plata, en la Buenos Aires La Plata, todo normal y tranquilo. Pero se va cargando en este miércoles, sí, más allá de que hay menos autos y se siente por las vacaciones de invierno. Aparentemente hoy están un poco más cargados los accesos. Si tenés algún reporte del tránsito, lo podés contar. Por ahora, trenes, subtes, premetro, a horario, con normalidad, con sus cronogramas habituales. Mensajes que siguen llegando, estamos esperando el tuyo. ¿Cómo estás comenzando este 22 de julio? 11 22 77 94 30, manda tu mensaje.
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Sinfonía agridulce de Verve en la mañana de 94.3 a las 7 y 19. Estamos acompañando a Paola y a Carlos, que dice, buen día, los mejores. No sé, ¿será para nosotros el mensaje? Bueno, ahí están ellos, Paola y Carlos, dicen, estamos yendo a trabajar con mucho frío, pero escuchando la mejor radio. Excelente día, sigan siendo la mejor opción de acompañantes de nuestras mañanas tempranas. Genios totales, pero qué lindo mensaje. Paola, Carlos, gracias por estar ahí. ¿Quién está en la ruta? ¿Por qué no se fue de vacaciones ayer? ¿No se fue de vacaciones en el fin de semana? Y vaya uno a saber por qué hoy comienzan sus vacaciones de invierno. El que puede, puede. Así que también lo podés contar. Un abrazo grande para los que están en alguna ruta transitando, ¿sí?, recorriendo el país. Buen día, mi querida radio. Que pasemos todos un súper y positivo y feliz miércoles. Los amo, dice la abuela Tere desde Bernal. Gracias a la abuela Tere. Marta desde Devoto también. Ya comenzando este miércoles con la música de Radio Disney. Me encanta. Un abrazo. Vamos a estar acompañándote como hacemos desde hace 25 años con estos mensajes que vos estás programando. Despertadores para mañana sorprender a quien vos quieras a través del 11-22-77-94-30. Ahora Morat y Silvestre Dangond hacen Lo poco que yo quiero en la mañana de 94.3.

0: 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Harry Styles, Watermelon Sugar, en la mañana de este 22 de julio que comienza, siempre con tu música, siempre en el despertador de tu radio, y tenemos una pregunta para hacerte a vos. 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

0: Es la versión en portugués de un clásico de Ricky Martin que hace junto a Luan Santana y la actualizaron, esta canción que se llama Extraño. A las 7:39 estamos juntos y gracias por tus mensajes, Lili, empezando a trabajar en este miércoles.
1: Buen día Radio Disney, buen día Pablo, acá Lili de Quilmes los saluda con un abrazo enorme y a disfrutar de la hermosa música como siempre y de la compañía de ustedes. Recién llego a la oficina, así que a empezar el día laboral. Besos.
0: Con todo, gracias por estar, Lili, a disfrutar de este día. 22 de julio está empezando con una mañana fresca, 9 grados 6 décimas y la sensación térmica está un poco por debajo, ya que estamos actualizando los datos del tiempo. Te contamos que está en 8 grados 3 décimas, máxima de 14. El cielo va a estar parcialmente nublado, mayormente nublado, sobre todo hacia la noche. El viernes por la noche se esperan algunas lluvias. No va a llover, parece, ni sábado ni domingo, pero bajó un poco, al menos el panorama de la temperatura, que iban a estar entre 16 y 17. Bueno, ahora es 14-15. Fue actualizándose con algo más de frío, aparentemente, para el próximo fin de semana. Tenemos más despertadores. Tenemos una próxima historia donde Mía le programó un despertador a su mamá Karina, que está cumpliendo 49 años, y es Cari, que está viajando a Mendoza, festejando este día en sus vacaciones de invierno. Y así vamos a compartir una canción de un artista que le encanta, que es María Becerra, que nos representó cantando el himno en la final del Mundial entre la Argentina y España. Así que Cari, felices 49 años, este es el despertador para vos. Buen día.
2: Hola Radio Disney, soy Mía y quería pedirle si no podrían pasar Desafiando el Destino de María Becerra y saludar a mi mamá que hoy cumple 49 años, que sepa que los hijos la amamos mucho y que pueda cumplir todos sus sueños y también que le deseen un feliz viaje, que se van de vacaciones a Mendoza.
3: Hola, soy María Becerra. Gracias por elegir mi canción para despertarte en Radio Disney. Muy bien.

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0: Antes que el tiempo se vaya, apurate, dale, cantan para vos. Fonseca y Juanes en la mañana de 94.3. Faltan 10 minutos para las 8. Gracias por esos mensajes. En Martínez parece que está lloviendo en este momento y ahí lo cuenta con un mensaje. Ya trabajando, escuchándolos. Recién escuché a Ricky Martin y me encanta desayunar escuchando su música. Un beso grande. Estoy disfrutando de los 25 años de Radio Disney de acompañamiento diario. Lo dice Cristina. Gracias, Cris, por estar del otro lado. Tenemos más recomendaciones para vos. 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En un rato tenemos esos mensajes que están llegando dentro de la Argentina, también desde distintas partes del mundo. ¿Estás vos ahí escuchándonos a través de la aplicación de la web? ¿En dónde? Queremos saberlo. 11 22 77 94 30. Sumate con tu mensaje, dale.
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Fix You, Coldplay en la mañana de 94.3 en Callastá, nos están escuchando. Ahí está Amalia Gutiérrez, gracias Amalia por estar del otro lado. Carlos es chofer de aplicación, dice: soy chofer de aplicación de confianza, estoy llegando a mi trabajo, Elícer. Mando un abrazo grande y que vaya todo bien en este día. Es el Instituto de Enseñanza Radiofónica donde trabaja Carlos. Bueno, un abrazo para toda la gente de Elícer también. Aprovechamos, obviamente. 7:57, cerramos esta hora con más canciones. Cruzando el charco. Vamos entonces con la última hora, con la última canción de esta hora. Llega la banda platense haciendo Por Vos.

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0: Cuéntame, lo que cantan Yami Safdie y Alejandro Sanz, comenzando otra hora en este miércoles 22 de julio, donde todavía nos encontramos con algunas lluvias aisladas. Después va a ir mejorando. Es una jornada fría, húmeda, inestable. Vamos a tener una máxima de 14 grados. Vamos a disfrutar de la manera que sea de este miércoles. Aquellos que están de vacaciones, muchísimo más. Los que están trabajando, bueno, tratemos de pasarla bien, dale. 9.6 es la temperatura, 8.5 la sensación térmica, y queremos saber qué estás haciendo vos. Andrés, ¿a quién querés saludar hoy? Buen día.
1: Buen día, Radio Disney. Soy Andrés de Uxo. Saludos para Sergio y para todos los carniceros de Autoservicio del Sol de acá de Olmos. Gracias.
0: Abrazo para los carniceros de Olmos, el Autoservicio del Sol. Ahí estamos acompañándolos mientras trabajan. Vane, disfrutando de las vacaciones como corresponde, muy bien merecidas.
2: Hola, buen día Pablo, habla Vane de Quilmes, todos los días escuchándolos. Hoy desde el auto, vengo a dejar a mi hija en la estación de tren.

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0: Las cosas que vives, clásico de Laura Pausini en la mañana de 94.3. Está demorado el tránsito en la autopista Buenos Aires-La Plata, yendo hacia la ciudad de Buenos Aires, marcha lenta desde la zona de Wilde hacia La Plata, todo normal, está claro. Como te decíamos hace un rato, la autopista Ezeiza Cañuelas hacia la ciudad de Buenos Aires cargada, hacia Ezeiza Cañuelas todo tranquilo, liberado, cargada la Richeri también, la General Paz también bastante cargada, la Panamericana está tranquila. Trenes, subtes, premetro funcionan a horario con total normalidad. 8 de la mañana, 11 minutos. En un rato vamos a escuchar a Maluma con Cani García. Tenemos más despertadores, así que Roberto, prepárate que en un rato compartimos el tuyo en la mañana de 94.3.
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0: Maluma y Cani García hacen 1 más 1 a las 8 de la mañana, 18 minutos. Estás en El Despertador de tu radio. 22 de julio, Día Internacional del Trabajo Doméstico. También es el Día Mundial contra la Minería a Cielo Abierto por los efectos nocivos de esta práctica altamente contaminante que afecta a la biodiversidad del planeta y la salud de las personas. Se tomó esta fecha para concientizar con respecto a estas prácticas de la minería a cielo abierto. ¿Sabes qué es el Día Mundial del Cerebro? También impulsado por la Federación Mundial de Neurología, promueve de esta manera la necesidad de crear conciencia sobre su potencial, riesgos y enfermedades, y el más divertido, el que te lleva automáticamente a tu infancia, o por qué no, a la actualidad, es el Día de la Hamaca. Vaya uno a saber por qué siempre había una hamaca rota, de dos, una que no estaba apta y la otra que sí, y estaba ocupada, siempre en la plaza, cosas que nos pasaba. Y aquel que pone una hamaca en su casa, el que tiene terreno y tiene una hamaca paraguaya también, bueno, nos puede contar esas experiencias maravillosas en el Día de la Hamaca. 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Y es para el abuelo Roberto, que cumple 74 años, sus nietos le dejaron este saludo, sus hijas también, sus dos nietos. Ahora está con Nani, quien programó el mensaje. Roberto está yendo a trabajar, nos escucha por la aplicación y esta noche va a festejar en casa con su familia. El menú es matambre al horno y también le dijeron que le van a dar una sorpresa importante, así que queremos que después nos cuente de qué se trata esa sorpresa. Roberto, mañana a la mañana nos tenés que contar absolutamente todo. Felices 74 años para el abuelo Roberto. Y esta es tu sorpresa, Robert. Buen día.
1: Feliz cumple, pa, de parte de todos los que te queremos mucho. Te deseamos un muy feliz día.
2: Feliz cumple, abuelo. Sí, Wadi.
3: Feliz cumple, abuelo. Espero que lo estés pasando muy bonito. Y bueno, nos vemos. Chao, soy Mechi.
1: Gracias por ser un ejemplo de amor, esfuerzo y valor. Te queremos mucho. Feliz cumple.
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0: Brujería, los tipitos. En la mañana de 94.3, mensajes que están llegando. Por ejemplo, el de Celia dice: le quiero mandar un feliz cumple a mi hermano Miguel. Que pase un día genial y un feliz día para mí, que soy del servicio doméstico. Gracias por tan linda música. Saludos para vos, Eli, feliz día. Es el Día Internacional del Trabajo Doméstico. Y hay un mensaje de Julia, dice: una mañana gris, estoy acá con mi familia, presente como siempre. Un abrazo, Julián, gracias. ¿Quién más tiene ganas de pasar a saludar, a dar el presente, decir: hey, los escucho, estoy de vacaciones, estoy trabajando, estoy simplemente escuchando la radio? Bueno, lo decís a través del
1: 11-22-77-94-30.
0: Enseguida Katy Perry, Camilo, más artistas, más canciones, todo eso en la mañana del despertador de Radio Disney. No te vayas.
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0: autodiagnóstico. Canta Camilo para vos en la mañana de tu radio. Saludamos a Meli y a Maxi, que nos escriben y dicen: queremos mandarle un saludo a Mili, que siempre escuchábamos la radio juntos en el trabajo. ¿Por qué en tiempo pasado? ¿Qué pasó? ¿Dónde está Mili? ¿Dónde están ustedes? ¿Están de vacaciones? Contanos todo. Meli, Maxi y Mili, abrazo, todo con M, gracias por estar ahí. ¿Cómo andan? Soy Ivana de Rivera, partido de Adolfo Alsina. Acá estoy en mi trabajo como todas las mañanas y ustedes son mi compañía. Beso grande, Vane, gracias. Leti, ¿a quién querés saludar? ¿Cómo andás?
1: Hola, Radio Disney. Mi nombre es Leti y yo quería mandar un saludo muy, muy especial a mi querida hermana Valeria, que me vino a visitar unos días. Vino de San Pedro a pasar unos días conmigo. Hoy ya se va, y bueno, para desearle que tenga buen viaje, que gracias por haber venido a compartir estos días conmigo, que tiene una semanita de vacaciones y se vino uno. Hacía rato muy que bien. No la veía, por haber venido a compartir conmigo, con mi hija, con mis nietas. Gracias Radio Disney, siempre los escucho, un saludo grande para todos ustedes.
0: Beso gigante Leti, lo mejor es sentirse acompañado, estar cerca de la familia, y estos días se aprovechan para hacer todo eso si es que tenés la posibilidad. Más canciones, aprovecha también para quedarte con nosotros, obvio. Llega Camila Cabello, llega Havana a la mañana del despertador de Radio Disney y dice...

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0: Dos amantes, se llama esta canción de Tini y Ulises Bueno. 8:49, muchos disfrutando de las vacaciones de invierno. 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Te quedás con nosotros porque en un rato vamos a cerrar el despertador con la canción Levanta Persianas, como cada mañana desde hace 25 años en 94.3. No te vayas.
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0: I Just Might, Bruno Mars, para gritarle Hey Mr. DJ, para que siga poniendo la música que te gusta y para que nosotros sigamos compartiendo tus mensajes. Jacqueline, buen día, empezaste a trabajar.
1: Buen día, Pablo, buen día a todos esos despertadores que andan por ahí tempranito con este frío. Seguimos trabajando, soy Jacqueline de Ranela, les mando un beso, que tengan un lindo día.
0: Lo mejor para vos, Jacqueline, 9 grados y medio, lo que marca el termómetro, 7.9 la sensación térmica. Karina, ¿a quién querés saludar?
2: Hola, ¿cómo están? Buen día. Acá Karina desde Calzada en el kiosco. Y quiero desearle un muy feliz cumpleaños a mi hija Nicole Verón. La amo mucho. Que se cumplan todos sus sueños. Estoy orgullosa de ella, de lo gran mamá que es. Y bueno, que la amo. Muy feliz cumple. Gracias Radio Disney. Buen día.
0: Un beso gigante para Nicole. Gracias Karina. Y llega el momento de la canción Levanta Persianas para llenarte de energía. ¡Au! Muy bien, es el momento, Michael Jackson, para que vos también empieces a hacer ese tipo de onomatopeyas y gritos y levantás la persiana para comenzar este 22 de julio, único e irrepetible. ¡Vamos!

0: Levantamos la persiana con este clásico de Michael Jackson, Black or White. Y el ¡iji! Faltaba también. No son varias onomatopeyas. ¡Au! Bueno, y empezamos acá con el equipo y la producción de 94.3, recordando distintos gritos y onomatopeyas de Michael Jackson. Gran momento que estamos compartiendo todos. Llegamos a las 9 de la mañana, hasta acá te acompañamos con el despertador de tu radio. Y sabes que tenemos en Radio Disney a partir de este momento media hora de canciones sin cortes.
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1: Muy buenos días. No saben la alegría que tengo de volver a la radio. Después de haberla pasado bastante mal, ¿Saben que me agarró un herpes zóster ocular? No les puedo explicar. Estoy ahora con mucha sensibilidad a la luz y con estos monitores. Si me pudieran sacar una foto, Pablo, en el modo finde, en la previa, el viernes, parezco, viste, Tom Cruise en Top Gun, que usaba esos anteojos de aviador que tenían una posibilidad de ver más allá de todo, aún en la oscuridad. Bueno, lo bueno es que estoy de regreso, lo bueno es que estoy en proceso de recuperación, que estoy feliz de reencontrarme con ustedes. Y ¿saben qué? Miren cómo son mis compañeros, cómo son, ¿eh? ¡Qué crueldad! La primera canción que voy a presentar se llama Hoy no me siento bien. ¿Podés creerlo? Alejandro Sanz en Radio Disney. Buen día, país, los quiero y los extrañé un montón. Soy Anita. Si me da...

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Fuego de noche, nieve de día, esta versión que unió a Ricky Martin y a Christian Nodal. Tan orquestal, ¿no? Gracias, María Luz. Devuelvo ese abrazo, gracias. También le mandamos saludos a Julie, que tiene una semanita de vacaciones en el centro de día y se levanta muy temprano para escuchar el despertador y después sigue toda la mañana, nos cuenta Marce. Buen día, saludos para los auxiliares de la Escuela 1, San Vicente, Marce, Nico, Nelly, Chaza, Ani y Noemí, dice Ruth. Y por acá nos cuentan que en Puerto Deseado, provincia de Santa Cruz, tenemos una temperatura de menos 7 grados y la térmica menos 12. Tremendo. 9 grados ahora en Buenos Aires. 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Ya arrancaron las funciones y vos podés estar ahí. 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Y fueron a ver a Toy Story 5. Otro planazo.

0: Estos recuerdos tan hermosos, ¿no? De Gloria Estefan hoy. Y hoy tenemos el triple compartido. El triple compartido que se arma con varias voces. Y eso nos encanta para que estén presentes muchos de ustedes, ¿eh? ¿Qué te gustaría escuchar? Vos tirás un tema. Después otro tira otro tema y el otro tira otro. Y nosotros hacemos la mezcla. Triple compartido. Ya lo estamos buscando, ¿eh? Y pueden ser clásicos. Clásicos hermosos, amorosos como este de Gloria Estefan hoy. Estás en 94.3 y estamos buscando ya a partir de ahora el triple compartido. 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

0: Besos en pausa, Agus Bernasconi, Yami Safie, en 94.3 en Radio Disney. Hola Cari, ¿cómo va?
1: Qué alegría tan grande, Anita, escucharte de nuevo ahí. Te extrañamos un montón, por supuesto. Un beso enorme, se te quiere, los quiero, Cari de Escalada.
0: Vamos Cari, Zona Sur presente siempre.
2: Día, buen día, qué lindo escucharte. Yo buen pensé día. Que andabas de vacaciones.
0: Ay, ojalá,
2: pronta
0: mira, pero
2: recuperación,
0: no.
2: Vamos, gracias. Que ya has regresado. Besitos, Nati Varela.
0: I'll be back, dice Terminator. Y al final lo hizo. Regresé.
3: Hola, buen día, Radio Disney. Buen día, Anita. Qué bueno que volviste. Qué bueno que ya estés mejor. Es doloroso el herpes zóster. La verdad
0: sí,
3: que es feo.
0: La verdad
3: molesto,
0: que sí.
3: En
0: el ojo.
3: Qué bueno que le hayan embocado con la medicación.
0: Tal cual.
3: Y que estés mejor y que otra vez estés trabajando y que cada vez te sientas mucho mejor.
0: Saludos al doctor Salinas, el oftalmólogo, y a Agatha, mi médica clínica. Hola, Rocío. Un ejemplo de triple. Triple compartido. ¿Qué te gustaría escuchar hoy?
4: Hola, Radio Disney, de vuelta. Para mí el triple compartido, mi canción es Bailando con tu sombra de Abel Pinto. Me encanta la canción. Bueno, gracias.
0: Anotada, estás participando, Rocío. El triple compartido hoy se pide entre tres. Y somos la generación del amor. Aguante la selección, dicen. Bueno, ese es un amor eterno, siempre, siempre lo será. Bob Sinclair.

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0: que yo quiero es que me quieras y soy feliz con poco, dice Morat y Silvestre Dangongo juntos. Desde La Pampa, dice presente Viviana, estamos conectados con todo el país. Pablo, me acompañan como siempre en el trabajo, dice junto a Sandra de Florencio Varela. Por acá, hola, buen día Anita, soy Jessica, hola. Hola Marianela también, qué lindo escucharte Katy. Buen día, un placer estar con Radio Disney y una alegría arrancando el día con unos matecitos, dice Vero de Avellaneda. Qué bueno el regreso, adelante con todo, dice Lore desde Jujuy. Estamos conectados con todo el país y nos encanta a través de RadioDisney.com. Rocío nos había pedido a Abel Pintos para el triple compartido. Por acá Tati sigue con la onda mundialista y pide Ricky Martin la Copa de la Vida. Mariel dice, ¿y si escuchamos un recuerdo de David de María precisamente ahora? ¿Cómo se escuchaba en solo baladas esa canción? Paloma de Calamaro propone Vero. No se habla de Bruno, de la película Encanto, la película pide Nati. Estamos buscando el triple compartido. Cada uno de ustedes sugiere una canción y nosotros armamos la mezcla. ¿Qué le pongo? Se pregunta Hash. Las hermanas Hannah y Ashley cantan para vos en este día nublado, gris, lluvioso, húmedo.
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Moré, dice Shakira, hoy es el Día Internacional del Trabajo Doméstico. Es el Día Internacional del Trabajo Doméstico. Hay muchas que están trabajando en este momento. Así que le mandamos un abrazo enorme y feliz día. Día Internacional, ¿eh? En el mundo se celebra, se festeja este trabajo, que es un duro trabajo, ¿eh? Un duro trabajo, mucho esfuerzo, levantarse muy temprano, quizás ir a una, dos, tres, cuatro casas, 11, 22, 77.

0: 94-30 en un rato. Ya se define el triple compartido. Lo tenemos, lo tenemos.
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2: 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Hasta aquí, la transmisión de la cadena nacional de radio y televisión.
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Y acá dicen, pero no tiene sentido quizás poner un tema en inglés en medio de un triple. Pero estaría bueno la mezcla, ¿no? Dos castellano y uno en inglés. ¿Les va para cumplir con todos? Los dos en castellano los tenemos, ¿eh? Los tenemos. Te van a sorprender. Son muy lindos. Hace mucho que no los pasamos. Y son emotivos. Son muy lindos. En castellano, grandes artistas. Pero nos falta el complemento en inglés. ¿Cuál sería? Para armar el triplete. No tiene. Sí tiene sentido. Tiene sentido porque en la mezcla está la variedad y el gusto también. 11 22 77 94 30. Ellos se unieron para hacer una hermosa bachata romántica, por supuesto, para bailar pegaditos. Romeo Santos y Prince Royce, Dardos.

0: Clásico de Maná con Karin León, qué lindo, hablándole al corazón, cuántos recuerdos. Yendo a desayunar, ahora, Ailén.
1: Radio Disney, buen día. Bueno, estoy yendo a desayunar con mi mamá, escuchándolos este ratito que manejo. Les mando un abrazo, que tengan lindo día.
0: Qué bueno, mamá, hoy desayunamos afuera. Sale unas medialunas o un tostadito.
2: Buen día, Anita. Yo limpio casa, pero hoy me tomé el día porque está lloviendo. Me dediqué a coser un chalequito para una nietita del corazón, Nati de Villalobos.
0: Nati, ¿sabés qué estuve haciendo yo en todo este tiempo? Tenía cuadraditos, había hecho un montón para donar de lana, pero tenía otros que estaban con diferentes medidas que no iban, ¿viste? Me pensé a ordenarlos y me hice una manta de lana espectacular, debo decirlo. Hola, soy empleada doméstica, tengo 5 casas. Hace 10 años, dice Caro de Campana. Buen día, yo trabajo de auxiliar de casas de familia. Un fuerte abrazo a mis colegas desde Río Negro, la ciudad de Allen. Ahí tenemos un montón de amigos. Y la abuela Tere de Bernal, qué lindo que estés ahí. 11-22-77-94-30. ¿Estamos felices? Sí. Estamos felices, hay que poner una sonrisa a la vida, si no, mira el vaso medio lleno, dale, pone primera y anda para adelante.
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0: increíble ahí.
1: Desahógate, todo afuera, Danny Ocean y Ryan Castro. Y la música para eso es clave. La música es canalizadora. Haces catarsis. Canaliza tu energía, eso es lo que quise decir, ¿no? Haces catarsis, la llevas a tierra, chau, afuera, con canciones tan lindas. No saben qué lindo triple compartido, qué mezcla, qué variado. Pedimos que sea así mezcladito para que haya para todos los gustos. Aida pidió el primero.
2: El tema de la Sole, Brindis, que me parece que es un tema precioso y muy sentido. Me parece que estaría bueno.
1: Vamos, Aida, también le gusta a Miriam esa canción. Hola, Esteban.
3: Buen día, Radio Disney. Mi nombre es Esteban y quería pedir para el triple compartido Agujas y Alfileres de Los Ramones. Muchas gracias.
1: Querían mezcla Soledad y Los Ramones.
4: Hola, buen día, Radio Disney. Yo quería Paloma de Calamaro, que me encanta. Quiero beso.
1: Muy bien, Paloma de Calamaro, el clásico. Es como un Lollapalooza, viste, que se mezcla todo. Soledad, que estuvo en el pasado, Lollapalooza también. Los Ramones y Andrés Calamaro. Corazón hacen acá, les gusta Calamaro. Los deditos en forma de corazón. 11-22-77-94-30. ¿Qué te parece este triple?

0: Qué lindo, ¿no? Qué lindo, Sole, qué linda canción. Bueno, pedida por Aida, emociona, ¿eh? Soledad, Brindis, Vero, Paloma, Caramalo y Agujas y Alfileres, los Ramones. Estemas, queremos devoluciones. Hola, Esteban, que pidió Ramones, ¿qué te pareció que hayamos elegido tu opción?
1: Muchas gracias, Radio Disney, por elegir mi tema. Estaba especial para esta mañana gris, así que feliz, muchas gracias.
0: Vamos, Esteban, y el Brindis de Aida.
2: Ay, gracias, Radio Disney, por elegir mi tema. El otro día lo escuché tranquila ese tema y me emocioné tanto que, bueno, me pareció que estaba para hoy. Gracias, gracias, Radio Disney.
0: Acá dicen una caricia al alma del tema de la Sole. Excelente triple, Katy. Hola, Caro.
3: Hola, Radio Disney. Soy Carolina. Qué triplazo el de hoy con Calamaro, con los Ramones. Un re triplazo, un 10 de 10.
0: 10 de 10, hermoso triple. Marianela, cómo amo este tema de la Sole. A veces nos cuesta conectar con estas letras. 10 de 10. Hoy el triple fue por 3 compartido.
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0: Yo no quiero olvidarte, dice Luciano Pereira, abriendo una nueva hora, 3 minutos de las 11 de la mañana. Gaby está trabajando con la aplicación, está escuchándonos, eligiendo Radio Disney. ¡Qué bueno, Gaby!
1: Hola, Radio Disney, buen día. Habla Gaby de Florencio Varela, acá trabajando con las aplicaciones, yendo para Chacarita. Quería mandarle un saludo a todos y decirles que la radio está buenísima y la verdad son una re compañía.
0: Vamos todavía, Gaby, ahí estamos con vos, ¿eh? Donde vayas, está Radio Disney.
2: Hola, Radio Disney, buenos días. Hace muchos años que no escuchaba radio y ahora en el trabajo, hace 2 meses arranqué de nuevo con la radio. Y la verdad que estoy muy complacida de que me acompañen cada día en el trabajo. Turno mañana y turno tarde. Gracias.
0: Karen, es lo más lindo la radio, porque la radio es eso, es compañía. Estamos ahí. Buen día, Radio Disney, soy Sandra, gracias por acompañarme todos los días, soy empleada doméstica, trabajo en 7 casas, nos cuenta Sandra, 7 casas. Hola, Anita, quiero saludar a mi hermana Cintia, que también trabaja como empleada doméstica. Feliz día, te quiero, le dice Liliana, porque hoy es el Internacional del Trabajo Doméstico. Hay quienes están de vacaciones, tenemos, mira, en un ratito, una propuesta misteriosa, histórica. Con un misticismo especial. Sí, es una propuesta para toda la familia. En un rato te vamos a contar a dónde te vamos a llevar en estas vacaciones. Karol G, se acerca Karol G en la Argentina, 2027, Radio Disney, Radio Oficial. Y si antes te hubiera conocido, ¿qué hubiera pasado? ¿El destino nos habría unido otra vez?

suena Love Today. Ahí está Love Today, Mika. Hoy, Karina. Parece que están compitiendo en cuántas casas trabajan. Llegamos a 7 a 10 y ahora Karina dice, trabajo en 13 casas. Mamita, como los signos del zodíaco, casi 13 casas. Gracias por su compañía de todos los días, los quiero, abrazos. Feliz día en tu día, Karina. Les escribo desde Chaco, ciudad de tres isletas, pequeña ciudad a 230 kilómetros de Resistencia. Soy docente, estamos de vacaciones disfrutando hoy con cielo nublado, llovizna y frío. Graciela Leonor, desde Tres Isletas, Chaco. ¿Dónde estás vos? Hagamos una recorrida por todo el país. Cuéntenos cómo está el cielo. En Buenos Aires, nublado.

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0: Ay, Rosalía, Rosalía. 21 minutos pasaron de las 11 de la mañana, la estamos escuchando en 94.3. Viviana de Ezeiza preparando una torta, ¿para quién? Para su marido Claudio, que hoy está cumpliendo años y le gustaría que le mandáramos un saludo y decirle que toda la familia lo ama, sus hijos, Lucas, Tony, Lucio. Mirá el batallón que armaron, Viviana y su marido, feliz cumpleaños, Claudio. Por acá también tenemos a Margarita, que está de vacaciones, disfrutando.
1: Hola, soy Margarita. Hola. Estoy de vacaciones. Mañana me voy a Disney on Ice.
0: ¡Hermoso! ¡Qué lindo que lo disfrutes mucho!
2: Hola, Radio Disney. Buen día, ¿cómo están? Acá estamos con Norma y...
3: Cami.
2: Y los estamos escuchando. Cami está de vacaciones. Yo soy de Avellaneda y Cami es de Chacarita. Estamos acá juntas escuchando la radio. Les mandamos muchos besitos y saludos.
0: ¡Hermoso! Tenemos un plan perfecto. ¿Les gustaría saber un poco más de la cultura egipcia? Keops, si te llevamos a ver esta experiencia, en un rato te vamos a contar bien de qué se trata.

0: Ella es Ariana Grande. Hate that I made you love me. Odio haberte hecho amarme. Ay, ay, ay. 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
1: Les habla su comandante del vuelo 7711 con destino a Buenos Aires. Les pido que se ajusten sus cinturones de seguridad porque estamos pasando por una zona de nubosidad densa. Y miren qué casualidad, a mí me agarró una nube y no me puedo acordar de la canción O sí, yo tomo mate cocido y qué, estaragüí el que siempre tomé, O sí y qué. Así que si alguno se acuerda, se lo comunica de inmediato a nuestro personal de a bordo. Muchas gracias.
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0: a decir a mí que ya tendríamos la posibilidad de llevarte a ver la experiencia Keops. ¿Quién va a estar ahí? Hola.
1: Hola, Radio Disney, ¿cómo están? Bueno, os estoy escuchando desde mi trabajo. Me encanta la radio, me animan todas las mañanas. Me encantaría llevar a mis hermanos, más que nada a mi hermanito, que tiene 6 años y es como que está fascinado con el tema de la... del antiguo Egipto, de las pirámides, los faraones, las momias. Es como que todo el tiempo está haciendo preguntas sobre eso y es como que está re curioso. Y bueno, me encantaría llevarlo y vivir esa experiencia. Y más que nada sería una salida re linda de hermanos.
0: Pero obvio, Giselle, el arqueólogo, ¿eh? Tenemos un mini arqueólogo que va a disfrutar del antiguo Egipto. También va a ir por algún castillo medieval. Va a ir transcurriendo durante toda la experiencia el paso del tiempo, millones de años de evolución, y en este caso el horizonte de Keops y el secreto de los constructores en este pack familiar para 4 personas que se lleva Giselle para los hermanitos. Si quieres estar ahí, laruraltickets.com.ar. Él es Shawn Mendes. Mañana en tu radio, ¿cómo va eso? Stitches.

0: Silvestre Dangond, y se viene el clásico mediodía, ¿eh? ¿Con qué vamos a sorprenderlos en el día de hoy? Estamos en el 11 22 77 94 30 haciendo un relevo por todo el país.
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1: Hay canciones que te llevan a un momento mágico de tu vida. Quizás cuando viste esta canción en vivo por primera vez. No es lo mismo, Ale Sanz.

0: Estamos en el año 2003, en este clásico mediodía con un clásico de Alejandro Sanz. No es lo mismo. En ese octubre del 2003, cuando tenía Radio Disney 2 añitos nomás, vino a hacer una visita promocional, estuvo en un programa de televisión muy conocido, conducido por Marcelo Tinelli, causó un gran revuelo entre sus fanáticos, pero el gran concierto donde presentó en vivo por primera vez esta canción fue un año después. Fue en marzo del 2004, cuando convocó más de 33.000 personas en el Estadio de Vélez. Un recuerdo, un clásico, clásico del mediodía latino, Alejandro Sanz, No es lo mismo. Y de lo que ya es historia, a lo que va a ser historia. Estuvo con nosotros Olivia Wilde y nos presentó esta canción, nuevísima, con Coti, Tus errores.
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0: Chicos, por favor, qué lindo recuerdo de Code con Paramore. 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

0: Hola, Nati, ¿cómo va?
1: Día Radio Disney, ¿cómo están? Anita, qué lindo escucharte nuevamente. Muy bienvenida. Que trae tus compañeros te hayan recibido lo más bien, que
0: no
1: seguramente
0: sé,
1: que
0: no
1: es
0: sé.
1: Así, así que sos una genia. Bueno, te extrañamos un montón, las chicas, obviamente. Lola, cubriéndote,
0: sí,
1: se pasa, me encanta la energía
0: también.
1: De Lola también, así que, bueno, un placer de que estés de vuelta nuevamente a la radio. Te mando un besote.
0: Te digo una cosa, lo que pasa es que todo Radio Disney es un equipazo de locura, son amigas, son amigos, están ahí cubriendo al pie del cañón cuando pasa una situación así inesperada. Escuchándolos con mi hija Meli de 3 años y mi esposo Marce disfrutando de vacaciones de invierno con frío y lluvia, pero siempre hay un plan divertido. Para bailar los tres alguna canción, pero obvio, dice Ani de José Cepaz. Tenemos un montón de mensajes, pero un montón en serio, ¿eh? Estamos muy contentos de recibirlos en el 11 22 77 94 30. Francisco, por ejemplo, recién ahora se va a dormir.
2: Gracias a todos ustedes. Espero que estén con un día pleno, como decimos nosotros, los del espectáculo. Más que no salga el sol. El sol siempre está. Voy a descansar después de haber trabajado toda la noche. Gracias por la información.
0: Pero por favor, Francisco. Claro, los que trabajan turno noche, ¿no? Algunos hasta el mediodía de hoy. Comen algo y a la cama y después arrancar de nuevo. El ritmo circadiano, ¿sabes qué? Anda a buscarlo. Está en la pirámide de Keops, en la rural. 11 22 77 94 30. Y es tan importante dormir. Uno más uno. Compartir la vida con otro también es muy bonito. Si es alguien bueno que te sostiene, ¿no? Que es cariñoso, respetuoso, leal. Maluma y Kany García, uno más uno.
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0: y Leila dice, en la ofi trabajando, quiero saludar a mis compañeras de trabajo Majo y Natalie, día nublado y con llovizna en Corrientes Capital. Estamos recorriendo el país. Y Vicky agradecida porque pasamos una canción que le trajo muchísimos recuerdos. Hola Vicky.
1: Hola Radio Disney, soy Vicky de Brazutei, estoy acá cocinando en casa. Gracias por pasar Decode de Paramore. Encima sí, con el día nubladito y después de escuchar esa canción, no niego ni afirmo que tengo unas ganas de tirarme en una silla y mirarme las pelis de Crepúsculo. Soy muy fan de esa saga, así que nada, me trajo un montón de recuerdos escuchar la canción de Paramore.
0: Bueno, planazo para el fin de volver a verlas, ¿no? ¿Te gustan los vampiros y toda esa temática? Bien, bien. 33 minutos ya del mediodía, dale.
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1: Para todos esos amores que dicen ser prohibidos. Y para todos esos que no pudieron ser. Esto dice así. Ella

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Sabrina Carpenter. Expreso.

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0: 4-3 en Radio Disney. Tenemos por delante media hora de música sin cortes, ¿eh? ¿Ya se viene la media hora de música sin cortes? Aprovecha el almuerzo, seguí escuchando la música de tu radio y quédate prendido, prendida, porque a la tarde va a haber más chances de llevarte a diferentes espectáculos en estas vacaciones de invierno para disfrutar en familia.
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1: 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Buenas tardes, ¿cómo va? Este miércoles 22 de julio, ¿todo bien? Hay un sol que quiere salir, que quiere aparecer, que venga, que pase. Lo estamos esperando, es más, lo estamos extrañando. Lo necesitamos. Bueno, parece que sí. 12.2 la temperatura actual. Está cubierto, pero se está despejando por algunos lugares. Contanos en tu zona. Hoy se espera una máxima de 13 grados. ¿Y cómo están en las provincias? En muchos lugares con nevadas. ¿Cómo están en Misiones, que ayer tenían unos 28 grados? Bueno, nos cuentan, desde dónde nos van escuchando este día. ¿Cómo siguen las vacaciones de invierno? ¿Hay planes? ¿No hay planes? ¿Le metemos plan? ¿Cómo vienen los festejos del Día del Amigo? ¿Siguen? Me imagino que sí. Muchos salieron el lunes, pero seguramente siguen los festejos. Bueno, contanos, ¿cómo estás? 11 22 77 94 30, la vamos a pasar genial esta tarde. Dale, cuento con vos. 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Morat, Silvestre Dangond, Lo poco que yo quiero.

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0: Juanes, cuando estamos tú y yo, 15 minutos para las 2 de la tarde de este miércoles 22 de julio, arranca temporada Leo. ¿Algún cumpleañero hoy, cumpleañera? Hoy cumple Selena Gómez. Feliz cumple para ella, ¿eh? Y hay muchos artistas de Leo que iremos saludando durante todo este mes. Nos gusta mucho Leo, es mi preferido. Bueno, ¿hay algún cumpleaños por ahí? Contanos, 11-22-77-94-30. Male se pregunta cuándo puede escuchar la canción de Ruggiero con Maxi Espíndola.
1: Hola Radio Disney, ¿cómo están? Soy Male de Buenos Aires y quería saber si ya pasaron la primera escucha de Perdón la Demora de Ruggiero y Maxi Espíndola. Les mando un saludo.
0: Vamos Male, saludo para vos. Qué bueno que preguntes porque estamos a punto de compartir esa canción. Sí, a subir el volumen. El 30 de julio sale el EP de Ruggiero que se llama La Dolce Vita. Y hoy empieza todo con esta canción, con esta colaboración que ha hecho con su amigo Maxi Espíndola. Por supuesto la escuchás antes acá en Radio Disney. Primera escucha, Perdón la Demora, Ruggiero y Maxi Espíndola.
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0: Luis Fonsi, Daddy Yankee, Despacito. Lindo aguante de Radio Disney esta semana súper nublada. Obvio, saludo de Melanie por Lomas de Zamora, conectada todavía con planes del Día del Amigo. Obvio, obvio, hay que seguir celebrando la amistad porque el lunes no contó. Sí, fue un día feo el lunes, pero ayer me sorprendió que nos contaban muchos que salieron igual a festejar. Y claro, y pasó el postmundial, la postfinal del mundial. Se entiende, este viernes se festeja como se debe, con amigas. Muy bien, esos festejos del Día del Amigo que siguen. Solo 7 minutos para las 2 de la tarde. 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

0: Taylor Swift y la canción de Toy Story 5, I Knew It, I Knew You. Male está muy contenta.
1: Ay, no puedo creer, pasaron mi audio y el tema, ¿no? Qué increíble, es un timón, no veo la hora que salga. Muchas gracias por pasarlo. Y espero ansiosa que sorteen entradas para verlo a Maxi la semana que viene en Niceto. ¿Puedes ver? Le mando un saludo.
0: Muy bien, Male, así es. Ya pasamos la canción, perdón la demora, la vamos a volver a escuchar durante la tarde, de Ruggiero y Maxi Espíndola, primera escucha en Radio Disney.
2: Radio Disney, ¿cómo está? Un buen hermano, Nicole, me encantó el tema de Ruggiero con Maxi.
0: Hermoso.
2: La verdad que un tremendo dúo. Acá escucharlo primera vez en Radio Disney y bueno, después a reproducirlo en todas las plataformas, obviamente.
0: Vamos, Nicole, vamos, Male, muy bien, sigan escuchando Radio Disney porque en la tarde tenemos más primera escucha de esa canción de Ruggiero y Maxi Espíndola, perdón la demora. 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También seguí escuchando tu radio que ahí te vamos a llevar. 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David Bisbal y esta versión épica del gran clásico de Camilo VI, Vivir así es morir de amor.

Soy Gotuso, Bomba Estéreo desde Colombia. Voy a olvidarme de mí. Está escuchando Sabrina de Bursaco. Hola, Sabri. Desde Adrogué cuidando a mi papá. Besos para los dos. Que tengan una super tarde. Noemí dice, te escucho desde el auto hasta que vuelva a casa y prenda allí la radio. Muy bien. El dial está clavado en Radio Disney. Gracias por acompañarnos. Espectacular. ¿Quién más pasando esta tarde con Radio Disney? ¿Nos contás? ¿Y desde dónde? ¡Ey! Está saliendo el sol, ¿eh? Al menos acá en Pilar. Está saliendo el sol. Vamos, vamos, volvió el sol, que lo necesitábamos. 11-22-77-94-30. Enseguida cantan para vos Marama y Max Carra.

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9: Para la siguiente canción quiero invitar a un gran amigo, a un hermano, a mi hermano menor.

Ya no llora y hace unos días vivieron una noche muy especial con amigos. Estuvo Nahuel Penici, estuvo Max Carra y estuvo Yara, que se convirtió en la amiga del mes, sí, que fue con sus amigas, la llevó a su mamá también. Bueno, una noche inolvidable vivieron ahí en Montevideo. Y estoy viendo que se vienen para acá al Teatro Gran Rex en octubre. Mira qué bien, ¿eh? El 18 de octubre tendremos una cita con Maramá. ¿Cómo estamos en esta tarde de día, miércoles, con el sol que está volviendo? ¿Cómo estás en el local? ¿Cómo estás en la oficina? ¿Estás en tu casa con los chicos de vacaciones? ¿Nietos visitando abuelos? ¿Abuelos visitando nietos? ¿Salimos? Hoy ya podemos salir, ya está fresco igual, pero podemos hacer un plan al aire libre. Bueno, contanos, 11 22 77 94 30. Está Ángelo, que nos está escuchando desde Cuartel Quinto, siempre a full, en sintonía con Radio Disney. Y nos escribe Amalia Gutiérrez desde Callastá, Santa Fe. Qué linda foto que mandás ahí con el río, hermoso. Siempre los escucho. Besos a todos en Callastá, Santa Fe. ¿Quién más esta tarde? Diego Torres y Manuel Carrasco. Ellos están con nosotros en esta tarde y cantan Vas a quedarte.

0: Abel Pintos, La Culpa. Bueno, unos cuantos de vacaciones de invierno, pero Abel no para, no se detiene. Hace unos días, justo en la noche del Día del Amigo, estuvo en el Festival del Poncho en Catamarca. Ahora el 24 se va para Asunción, el 25 tiene show en Posadas, el 26 en la Bienal del Chaco. Agosto también viene con actividad, muchos shows en Montevideo, 3 conciertos en Montevideo, 2 en Junín. Bueno, y siguen los shows, sigue la actividad para el gran Abel Pintos. Esta es su última canción, La Culpa. 2:30 de la tarde, casi. ¿Cómo estamos en este miércoles? En breve te vamos a convocar para el triple. A ver si estás para la propuesta de hoy. Hoy será compartido. En un rato te contamos de qué va.
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0: Que me quiera más, Marc Anthony Wisin. Bueno, Marc Anthony anunció el nacimiento de su octava hija, que se llama Mila. Bienvenida, Mila, y felicitaciones a Marc Anthony. Qué bien, compartió la noticia. Y quien también compartió, en este caso, la noticia de que la están esperando, de que está en camino, Carlos Rivera. Está en camino María, que será la hermanita de León. Mirá qué bien, ¿eh? Bueno, felicitaciones a estos artistas tan queridos. Ha llegado el momento de convocarte para el triple. Como todos los miércoles lo hacemos compartido, eso significa que tan solo tenés que pensar una canción. Y hoy elegimos la palabra hola. Hay muchas canciones que en su título o en su letra dicen hola, dicen hello. Bueno, hay canciones que de por sí se llaman hello, como la canción de Adele, Hello, que está buenísima. Hay una balada de los 80 de Lionel Richie que se llama Hello, que también es hermosa. Por acá, por Argentina, tenemos Hola mi vida, de Tambiónica. Bueno, tres disparadores, tres ejemplos nomás. Pero busca, pensá. Cuando lo tengas, grabás un audio en nuestro WhatsApp 11-22-77-94-30. Hoy buscamos canciones que digan hola, ¿ok? Dale, dale que sale el triple compartido de este miércoles. Super balada de Luciano Pereyra. Yo no quiero olvidarte en Radio Disney.
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0: Kaki no fui yo, pero sí es ella. Fue la elegida para interpretar No llores por mí, Argentina, en la nueva campaña global de Fanatics dedicada a Messi. Qué bien, ¿eh? Y la vemos muy bien cantando esa canción, ¿eh? Tremenda voz la de Luz, una de las mejores de la Argentina. Estás eligiendo tu canción para el triple de hoy, compartido como todos los miércoles. Hoy se nos ocurrió palabras que tengan en su título o en su letra la palabra hola, hello. Meli propone una sola, ella propuso tres. Ay, qué divina. Pero bueno, con una sola está bien. Propuso The Beatles, Hello, Goodbye. Adele, Hello. Y Lionel Richie, Hello. Muy bien, Meli, pero una está bien. Patricio, ay, pero qué bien que están, ¿no? Están con mucha energía que están pidiendo los tres. Patricio propone Miranda, hola, Lu, Ra, hola, perdida. Claro, pero claro que sí. Ciencio, hola. Y Caro de Campana dice que hay una canción de Rake, Háblame de ti. Ahora lo vamos a chequear, que tiene hola en su letra. Excelente, muy bien, va por ahí, me gusta. Hello, hola, ¿cómo estás? ¿Tenés tu canción para el triple? Bueno, programala, 11-22-77-94-30. Enseguida, la bandaza que hace una semana fue protagonista de Estudio Radio Disney, el cual bien.
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0: El cuelgue 94.3 Aditas, una de las canciones de Díscolo, estuvieron acá la semana pasada y la rompieron, ¿eh? Tocaron por primera vez algunas canciones de Díscolo y uno de sus éxitos más queridos también. Y ahora el 13 de agosto los veremos en el Movistar Arena. Bueno, buena repercusión con las canciones que tengan la palabra hola en su título o en su letra. Escucha el mensaje de Hugo, muy divertido. ¿Qué dice?
1: Bueno, soy el Luismi de la 45, el chofer que le canta canciones de Luis Miguel a su pasajero alegrando su mañana, ya que estamos teniendo una época media tristona con la selección y bueno, así que traerle un poquito de alegría como todos los días. Y pensé en un tema, pero tiene una trampita porque dice: hola, agua, luz y sal en mi piel.
0: No
1: el calor sube. De pronto flash, la chica del bikini azul.
0: Se pone onda.
1: O si no, el otro que dice: hola, yo soy Luis,
0: sí,
1: amante de profesión.
0: De los twist.
1: Rubia, morena, pelirroja. A todas les doy
0: qué
1: mi amor.
0: Capo,
1: y si en tu casa estás aburrida,
0: sí,
1: y no hay remedio para tu soledad, quiere decir que estás aburrida. Llámalo a Luis, que lo vas a encontrar.
0: Llámalo
1: Guito.
0: Llámalo, Huguito.
1: Los quiero.
0: Que te lleve él, que te lleve en el colectivo, Huguito, que seguro te saca una sonrisa, hermoso. Bueno, muy bien. El twist de Luis se llama esa canción de los twists, que correcto, tiene la palabra hola. La otra son otras olas, pero está muy bien. Gracias por la onda. Beso, Huguito. Bueno, seguir programando canciones con hola. 11 22 77 94 30. Alejandro Sanz, Selena Rose, Rimowa.

0: solo juntos en Radio Disney. Sandra nos está escuchando desde Ezeiza. También está María Mercedes, también Pepi Burgo, Juan Manuel de Berazategui, que está contento porque está mejorando el tiempo. También dejó su canción para el triple compartido. Hoy canciones con Hola. Correcto, la canción de Reik, Háblame de ti, dice, me dijiste hola con una sonrisa, ¿eh? La que me pidió Caro de Campana, excelente. Y Natalia sumó Lady Gaga Telephone, pero muy bien. ¿Vos tenés alguna para proponer una canción que diga hola en alguna parte de su letra o en su título? 11-22-77-94-30, programalo para el triple. Mientras nosotros te compartimos las noticias deportivas.
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0: Otro buen día en Kitzbühel, buen triunfo del argentino Sebastián Báez, que en el arranque del día venció al francés Arthur Rinderknecht. Más tarde se sumó Mariano Navone, que aplastó al alemán Struff, y Tommy Echeverry, que le ganó al austríaco Yuriy Rodionov. El que no pudo fue Marco Trungeliti, que cayó en sets corridos ante el también alemán Yannick Hafman, mientras Bublik sacó a Facundo Díaz Acosta. En el ATP Estoril, Román Burruchaga, que se eliminó al suizo Stan Wawrinka, hoy derrotó en otro gran duelo al portugués Nuno Borges. 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Goleó Tigre y hoy juega Lanús en la Conmebol Sudamericana. Tigre goleó 3-0 al Nacional en el Gran Parque Central por el partido de ida de los 16avos de final de la Conmebol Sudamericana y dio un gran paso para avanzar a la próxima etapa del torneo continental. La llave se cerrará el próximo martes a las 19 en el Estadio José de la Giovanna de Victoria. Hoy siguen los partidos de ida por los 16avos y Lanús recibe a Cienciano en la Fortaleza desde las 21:30. 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

Bruno Mars, I Just Might, en Radio Disney. 3 de la tarde, 13 minutos. Muy bien, fueron sumando más propuestas para el triple compartido. Canciones con hola, que digan hola en su título o en su letra. Bueno, Brisa propone de Ruggiero, Bella, y es verdad, hay una parte que dice hola, ¿qué tal? Hace tiempo no sé de ti, espero

0: esté feliz así. Vamos. El de Natalia de Lady Gaga Telephone, lo había dicho. Vale, más de lo que te imaginas de sacados, claro, que arranca diciendo hola, ¿cómo estás? Totalmente. Bueno, hay otra de Roxette, Joyride, que también arranca con hello. Bueno, ¿tenés alguna más? ¿Se te ocurre alguna más? Hola, mi vida también, única, ya la habíamos dicho. Bueno, seguramente tenemos más. Título o letra, canciones que digan hola, hello. Baby Hello, de Rauw Alejandro con Bizarrap, también, ahí tenés otra. Bueno, dale, 11-22-77-94-30, ahí la programas. Enseguida cantan para vos Camilo y el Alfa.
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Dime ya. Camilo y el Alfa Bebé, Radio Disney, es la radio oficial de Camilo. Sí que vuelve a Argentina. El 25 de octubre va a estar en el Movistar Arena. ¿Qué digo solo 25 de octubre? Ese día ya está agotado, por eso hay una nueva función el 26 de octubre. Vamos todavía. 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Vuelve con un gran presente artístico en plena expansión, una propuesta renovada y la promesa de una noche que va a unir a su público con todos los temas que marcaron a una generación, ¿eh? Y cuántas canciones hermosas que compartimos acá en Radio Disney. Así que ya lo sabes, 25 y 26 de octubre, Camilo en el Movistar Arena, Radio Disney es la radio oficial. 3 de la tarde, 22 minutos, siguen llegando pedidos de canciones para el triple compartido. Viene, prendió la propuesta del hola, hello, canciones que digan hola o hello en su título, en su letra. Paula dice que la canción La Carta de Carlos Rivera empieza diciendo hola amor mío, está muy bien. Y, es verdad, Fabiana propone Sebastián Yatra, Melancólicos Anónimos. Está muy bien, sí, es que habla como una especie de asistente, como de terapeuta, y ahí empieza el diálogo y mete el hola. Excelente. Bueno, ¿alguna más? Dale, dejas tu audio en nuestro WhatsApp, 11 22 77 94 30. Kevin Jonas, Little Things, en Radio Disney.

Telegram 11 22 77 94 30.

0: Carlos Vives, te dedico en Radio Disney. Por ahí Anto también propone Hola mi vida de Tambiónica. Y dice que Travesuras de Nicky Jam también nombra la palabra hola. Excelente. Bueno, último llamado. Ya estamos en momentos de decidir cuáles son esos tres hola, esos tres hello, esas tres canciones que van a salir en el triple compartido en minutos nada más. Hoy el leitmotiv es eso, es el saludo. 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

0: Bachata, esta tarde con Romeo Santos y Prince Royce Dardos. 20 minutos para las 4, es el momento, sí, triple de canciones, compartido como todos los miércoles, gracias a todos los que mandaron un montón, ¿eh? Muy bien la investigación que hicimos de canciones que tengan hola en su título o en su letra. Estas son las tres que elegimos finalmente.
1: Hola Radio Disney, ¿cómo están? Yo sugiero la canción Más de lo que te imaginas para este triple. Besos.
0: De Desacados, Valeria, muy bien, va a ir esa canción. También la de Fabiana.
2: Hola Radio Disney, ¿qué tal? Buenas tardes, acá Fabiana de Berizo y me gustaría proponer Melancólicos Anónimos de Sebastián Yatra. Les mando un beso, los quiero, gracias por la compañía de siempre.
0: Genial, Fabiana también dice hola. Y Natalia, hola.
3: Sí, la canción para el triple, Teléfono de Lady Gaga. Ojalá me lo pasen, besitos.
0: Excelente, ahí estaban, te estaban golpeando la puerta. Abrí, dale, este es el triple de canciones. Hola, hello, ¿cómo estás? ¿Dejás tu devolución, tu reacción? 11-22-77-94-30. Largamos con Desacados, Más de lo que te imaginas, en Radio Disney.

0: Lady Gaga Telephone, lo pidió Natalia. Fabiana propuso Sebastián Yatra, Melancólicos Anónimos. Y Vale, Desacados, Más de lo que te imaginas, todas canciones con un denominador común, el hola, el hello, en su letra. ¿Y qué te pareció este triple compartido de miércoles 11-22-77-94-30? Bueno, ¿qué dice Natalia que pidió justo Lady Gaga?
1: Gracias.
2: Gracias,
0: yo
2: el tema de mamá.
0: ¡Ay, vamos! ¡Un beso! ¡Qué bueno que lo hayan disfrutado! Fabiana lo pidió a Sebastián Yatra.
3: Hola, Radio Disney, gracias, gracias por elegir mi canción. Me encanta, amo a Sebastián Yatra, Patre, soy súper, súper fan de él. Les agradezco y me encantó el triple que se armó. Los amo con todo mi corazón. Abrazos.
0: Grande, Fabi, un tema muy original de Sebastián Yatra, la verdad que está buenísimo. ¿Qué más?
4: No, Su, ¿qué tal, hermosa? ¿Qué
0: Hola,
4: tal? ¿Qué te de mármol? No eligieron al mío, que estaba bueno, pero bueno, me súper encantó. Felicito a los tres que eligieron este triple compartido, muy buenos temas. Bueno, buena tarde para todos. Y bueno, acá vamos a empezar a limpiar casa porque este trabajo a la mañana se llevó tarde, así que vamos a hacer algo. Besitos, chicos, acompañando con unos matecitos y su buena música.
0: Vamos, Cari, muchas gracias. Una devolución más.
5: Hola, Radio Disney, buenísimo el triples, sí. Sobre todo el tema de Yatra, siempre que los escuchamos con mis viejos este tema, nos morimos de la risa, muy divertido,
0: muy
5: los temas también, mucha energía para estos días y para hoy que salió el sol justo, sí, menos mal, sí. Después de tantos días, abrazo, la radio está buenísima, felicidades por el triple, muy bueno.
0: Beso, muchas gracias por tu mensaje. Y Eleonora dice, espectacular, espectacular 20, es su calificación, triple, compartido, ya te dije hola, ahora te digo chau, ¿habrá de chau? Vamos a hacer otro día, triple de canciones en tu radio.
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0: Arrancar esta hora con Tini y Ulises. Bueno, dos amantes, ¿cómo estamos? 3:04 p.m. mandó mensaje Valeria, que había elegido el tema de Desacados más de lo que te imaginas. Dice, me encantó, lo canté a los gritos mientras manejaba. Grande, Vale, muchas gracias. Bueno, el sol se fue quedando. Ahí aparecieron unas nubes medio grises, pero está el sol, que lo extrañábamos, que lo necesitábamos. Aprovechaste para salir, dijiste, hoy sí, vacaciones de invierno, hoy sí, hace frío, pero vamos a algún parque, vamos a una plaza, algo. Bueno, ¿cómo vienen esas vacaciones de invierno? ¿Llenas de planes? ¿Vienen tranqui? ¿Nos querés contar? 11-22-77-94-30. Ah, y un planazo, ¿sabés qué sería? 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Olivia Rodrigo, otra de sus nuevas canciones en Radio Disney. Esto es The Cure.
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0: Vivamos el presente y apaguemos las pantallas, cantan juntos Fonseca y Juanes en esta canción, antes que el tiempo se vaya. 4 de la tarde, 11 minutos. ¿Qué dice Francesca? ¿En qué anda?
1: Hola, Radio.
0: Hola.
1: Soy Francesca, estoy yendo a la plaza de Muxaco con mi mamá. Besitos, chau, para todos.
0: Pero claro, salgamos a las plazas hoy que salió el sol. Bueno, está fresco igual, pero está bueno, al menos no llueve. Fueron dos días de lluvia seguida. 13 grados es la temperatura actual. Francesca, besote, que tengas una buena tarde. ¿Cómo van esas meriendas? ¿Hacemos salida de vacaciones de invierno? ¿Cómo anda eso? Nos contás 11 22 77 94 30. Y en minutos nos bailamos una rumbita.
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0: FMK y Maxi Espíndola, 94.3, La Rumbita, 4 de la tarde, 19 minutos. Nos escribe María Estela desde La Cera, Santa Cruz, y nos cuenta que allí tienen ahora temperatura real de 7 grados bajo cero y una térmica de 11 bajo cero. Los abrazo, dice María Estela. Te mandamos un súper abrazo también desde aquí, María Estela. ¿Y quién más nos está escuchando en Santa Cruz, en Tierra del Fuego? ¿Cómo anda la cosa en Mendoza, en Chubut? Bueno, nos pueden mandar fotos también. 11-22-77-94-30. ¿Y Tamara, dónde está yendo?
1: Hola, voy a Disney. Estoy yendo a la experiencia Soy Luna. Estoy muy emocionada.
0: Vamos, Tamara, éxitos. A disfrutar. Después nos cuentan cuando salgan. Van a conocer el set de Soy Luna. Además van a ver los primeros dos capítulos. Mañana arranca Soy Luna, volver a rodar en Disney Plus. Y bueno, hoy privilegiadas y privilegiados van a estar ahí conociendo el set de grabación de la serie. Hermoso. Nos vamos al cine ahora con Shakira y la canción de Zootopia 2. Come on.

0: la estrella de Brasil, Luan Santana, haciendo esta nueva versión de Te Extraño, Te Olvido, Te Amo, que ahora simplemente se llama Extraño. Candela y Sebas nos están escuchando en Mar del Tuyú. Beso, que tengan una gran tarde. Gaby, su hijo Héctor, su amiguito Santi, son de Sarmiento, provincia de Chubut, y nos cuentan que allá tienen 5 grados bajo cero de temperatura real con 7 bajo cero de sensación térmica. También muy frío ahí en Chubut, pero hay sol. Bien, bien, dale, es un montón. Hay que verle el lado positivo, más vale. Mañana dicen 21 centímetros de nieve. Hablemos mañana, por favor, Gabriela. Sí, te pido, por favor, tenemos que hablar, nos contás y de paso nos mandan fotos. Beso enorme y pasen un poquito de calor para acá. Mucho calor igual no tenemos. Acá tenemos 13 grados, pero igual, los abrazamos, ¿eh? Y subimos temperatura con las canciones. Beso, beso, Gabriela. ¿Quién más pasando esta tarde con Radio Disney? 11-22-77-94-30. Es enseguida uno más uno. Serán Maluma y Cani García.
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0: nos fue hace poco, Bonnie Tyler, David Guetta, Hypaton, Together. 20 minutos para las 5 de la tarde. Está Barbie. ¿Y qué dicen?
1: Hola, Radio Disney. Acá estamos con mi amigo Mariano volviendo de La Plata, desde Capital.
2: Hola, Radio Disney. Hola.
1: Nos encanta la radio. Un beso grande.
0: Muy bien. ¿Quién es más en auto, en colectivo, ahí motorizados, escuchando Radio Disney? Los escuchamos, obvio. 11-22-77-94-30. Ayer en la mañana estuvo de visita ella, Olivia Wilde, que está muy feliz porque mañana sale su segundo disco. Se llama Otra que Arde. Es el segundo álbum de estudio luego del éxito de Cuerpo. Estuvo hablando de lo especial que son estas canciones, esta etapa de su carrera, cómo viene su crecimiento. Y este es el tema que te vamos a compartir de ese disco que sale mañana. Junto a Coti, Coti se suma a Olivia para hacer Tus Errores en Radio Disney.
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de los Pericos y Amigos, junto a Lee Campbell de UB40, Waiting. En este momento en Puerto Iguazú, Misiones, 18.6 es la temperatura actual. Es el lugar en donde se registra mayor temperatura en todo el país. Y en Perito Moreno, Santa Cruz, 7 grados bajo cero, con una térmica de 13.8 bajo cero. Bueno, en minutos en Radio Disney, Benson Boone.

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Nos vamos acercando a las 5 de la tarde, horario de meriendas, de mates, ¿qué sale de rico por ahí? Hay paseo por las vacaciones de invierno, hay juntada por el Día del Amigo. Bueno, nosotros la pasamos muy bien esta tarde. Salió un triple compartido con canciones que nombraban Hola, estuvo muy divertido. Nos estuvieron contando de unas temperaturas muy bajas en el sur de nuestro país, tanto Santa Cruz como Chubut. Bueno, ahí estamos, acompañando de norte a sur, de este a oeste a todos los que forman parte de la familia de Radio Disney. Ya llega Mar, soy Susana y te presento a Karol G y Si Antes Te Hubiera Conocido en Radio Disney.

0: Luciano Pereyra, super balada de su disco Te Sigo Amando, Yo No Quiero Olvidarte, arrancando otra hora. ¿Cómo estamos? Minutos han pasado de las 5 de la tarde y te venimos presentando durante todo este día una canción muy esperada. Hemos tenido muy buenas devoluciones. Quienes ya escucharon esta colaboración, es el primer adelanto del EP La Dolce Vita de Ruggiero, que sale el 30 de julio. Y el primer capítulo es esta colaboración junto a Maxi Espíndola, ¿eh? Tienen una larga amistad como actores, como cantantes. Bueno, es hermoso escucharlos juntos. Primera escucha, Ruggiero, Maxi Espíndola, Perdón la demora, en Radio Disney.
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1: Tiempos bonitos, Pablo Alborán en 94.3, 16 minutos pasan de las 5, ¿cómo estás? Feliz miércoles, 22 de julio de 2026, hoy tuvimos un poco de sol y se agradece. Ayer estuvimos hablando bastante sobre las energías, que estaban un poco bajas después de lo que pasó el fin de semana, pero paso a paso van pasando los días y uno se va sintiendo un poco mejor. Y creo que el sol de hoy también ayudó a eso, ¿no? Porque el día gris y la lluvia y demás nos tira para abajo, pero el sol dijo, ah, bueno, acá estoy, no se olviden de mí. ¿Cómo estás vos en este miércoles? Quiero hablar de cosas lindas. ¿Qué te pasó de lindo hoy? ¿Qué te hace feliz? Charlemos, dale.
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1: Se viene el desafío Disney Plus en esta tarde, así que quedate atento, atenta al aire de 94.3. A ver qué onda la temperatura ahora, 13 grados 7 con cielo cubierto. Yo soy Mar, hay buenas energías en este miércoles a la tarde, así que acá estamos para acompañarte en lo que sea que estés haciendo. Hey Dad, I Made You Love Me, Ariana Grande en tu radio.

8:27, ¿cómo viene esta tarde? ¿Cómo vienen esas vacaciones de invierno? ¿Hay planes? ¿Estás paseando? ¿Estás volviendo a casa tal vez? ¿Merendando algo rico? 11:22, 77, 94, 30. ¿Cómo sigue el clima en Buenos Aires? En lo que resta de este miércoles, cielo mayormente nublado, no se ven lluvias. Mañana jueves mínima 7, máxima 13, con cielo parcialmente nublado. Y el viernes sube un poco más la temperatura, mínima 11, máxima 15, cielo mayormente nublado, probabilidad de lluvias aisladas durante la tarde y la noche. Veremos qué sucede. Quédate con nosotros, que en minutos llega Elena Rose, Diego Torres y Agus Bernasconi. 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

Un poco lo que venimos hablando, no nos vamos a rendir, estamos mejor que ayer. Diego Torres, 94.3. Atención porque hay cierre en las inmediaciones del Congreso por manifestación. Hay cortes por vallado policial en Hipólito Yrigoyen y Combate de los Pozos, también en Rivadavia y Combate de los Pozos, Hipólito Yrigoyen y Solís, Rivadavia y Solís, Entre Ríos y Alsina, Entre Ríos y Belgrano y Callao y Bartolomé Mitre, así que tenelo en cuenta. En cuanto a servicios, Tren Roca, el servicio Alejandro Korn, circula hasta Gleu Sol. La mente, datos que te damos en 94.3. Si tenés algún reporte, podés hacerlo en el 11-22-77-94-30. Llega una dupla explosiva, diría yo. Agus Bernasconi, Yami Sabdíe, besos en pausa.

0: Mr. Know It All, Teddy Swims. Están llegando tus mensajes en el 11-22-77-94-30. 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

0: FPL te canta No Tiene Sentido. Y escucha lo que dice Melú.
1: Hola, Radio Disney. Gracias por los temones que están pasando. Suman más energía y más disfrute a estas vacaciones de invierno. Les mando un beso enorme. Aguante Radio Disney.
0: Aguante Radio Disney. Aguante vos, Melú. Ahí estamos acompañando en estas vacaciones de invierno, en lo que sea que estén haciendo. Poli.
2: Hola, Radio Disney. ¿Cómo están? Acá habla Poli. Como siempre, escuchándolos en esta hora de mi trabajo. Muchas gracias, Radio Disney. Chau, chau.
0: Chau, chau, Poli. Estamos en ese laburo, estamos en ese auto, en ese colectivo, tal vez en ese gimnasio, en tus oídos, en los auriculares. ¿En qué andas? ¿Cuál es tu mood? Lo podés contar. 11 22 77 94 30. Ya 3 minutos para las 6. Capo Camilo, esta es tu casa, nena.
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Silvestre Dangond, Lo poco que yo quiero, en esta nueva hora en 94.3. 3 minutos pasan de las 6 de la tarde y te decimos bienvenido o bienvenida a la hora Smiles en Radio Disney. 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Están llegando mensajes, están levantando la mano. Walter, Zulma. En un rato vamos a estar leyendo y escuchando en vivo en el 11-22-77-94-30. A ver qué pasa con el clima. Se mantiene la temperatura 13 grados 7 con cielo cubierto. Y mañana jueves máxima 13 grados sin precipitaciones, es lo que dice hasta ahora el Servicio Meteorológico Nacional. Avanzamos en la lista. Llegan Ana Mena y Lola Índigo. Nos vamos a España, ¿eh? Pa' ti, Toa.

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0: Ryan, Jerry D, Desayuno para Dos, 94.3. Comienza la desconcentración de manifestantes en Congreso. Quedan todavía los cortes, así que tenelo en cuenta, pero sí, paso a paso, se va desconcentrando la zona. Y Subte Línea A ya se detiene en todas las estaciones.
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0: 6 de la tarde, 17 minutos. Llegó el momento de jugar. Qué lindo, nos pone muy contentos. 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
0: ¿Cómo estás, Eva? Te habla Mar, de Radio Disney.
3: Hola, buenas tardes.
0: ¿Qué estabas haciendo? Buenas tardes.
3: Ah, no, estoy en el aeropuerto.
0: Ah, ¿te vas de viaje o estás volviendo?
3: No, estoy volviendo.
0: ¿De dónde, Eva?
3: De Iguazú.
0: Ay, qué hermoso. ¿Con quién te fuiste?
3: Con mi papá y mi hermana.
0: La pasaste hermosa, seguramente.
3: Sí.
0: Vamos todavía.
3: Sí, la pasé muy lindo.
0: Bueno, muy bien. ¿Estás lista, Eva, para el desafío Disney Plus?
3: Sí.
0: Ok. Si sos la ganadora de esta semana, sabés que te podés llevar una suscripción de Disney Plus por 6 meses. Vas a tener que responder 3 preguntas. Cada pregunta correcta suma puntos. La primera, 10 puntos. La segunda, 30 puntos o 15 con opciones. Y la tercera pregunta, 60 puntos o 30 con opciones. ¿Está ok? ¿Estás lista?
3: Ok, sí.
0: Bien, vos elegiste como primera categoría Pixar. Vamos a hacerte la pregunta, Eva. ¿Quiénes son los protagonistas de Intensamente?
3: Alegría.
0: Sí.
3: Furia.
0: Sí.
3: No, mentira.
0: Sí, sí, excelente.
3: Desagrado.
0: Bien, las emociones. Las emociones. Resumimos en las emociones. Está perfecto, Eva. ¿Miedo? La primera pregunta ya es correcta porque son las emociones y los sentimientos. Así que felicitaciones. Muy bien, ¿vamos con la segunda? Tiramos la ruleta a ver qué te toca. Vamos, Eva.
1: Disney.
0: Disney. ¿Cómo te llevas con Disney? ¿Te gusta?
3: Sí, me gusta.
0: Bien, se viene la pregunta. ¿Quién compuso las canciones de la banda sonora de Tarzán? ¿Tenés opciones si querés?
3: Oh, opciones, porque no sé.
0: Ok, opciones. ¿Phil Collins, Shakira o Elton John?
3: Phil Collins.
0: Muy bien, excelente, Eva. Phil Collins es la respuesta correcta. Son 15 puntos porque fue con opciones. Vamos con la tercera. ¿Estás lista? Ok, vamos con la ruleta a ver qué sale.
1: ESPN.
0: ESPN, el deporte. ¿Cómo vas con eso?
3: No sé mucho.
0: Bueno, la pregunta es la siguiente, Eva. ¿Cuántos mundiales tiene Argentina? Es decir, ¿qué ganó?
3: 3.
0: Excelente, 3. Eva, muy bien. 60 puntos para vos en esta tercera porque fue sin opciones. Tenemos 75, 85, ¿estamos ok, productor? 85 puntos para vos, Eva, lo hiciste excelente.
3: Perfecto.
0: Muy bien. Bueno, buen regreso a casa después de esas lindas vacaciones con la familia. Al final de esta semana vamos a saber si sos la ganadora del desafío Disney Plus y te vamos a estar llamando.
3: Okay.
0: Así que estate atenta al aire de 94.3. Te mando un beso gigante.
3: Bueno, beso.
0: Que estés muy bien. Chau, chau.
3: Chau.
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0: Bueno, así pasó, Eva, pasó una nueva edición del desafío Disney Plus y el viernes vamos a saber quién es el ganador o ganadora de esta semana. 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

0: El viernes se activa el modo fin de en Radio Di. Está Walter, ¿cómo estás vos?
1: Tarde, Radio Digna, acá como siempre, Canillita de Villapaña. Quiero saludar a Cristian, Electricidad Vicario, de la mano de Cristian y de Mario de Mario, y acá el Carrillero.
0: Ok, besos para todos ustedes. Gracias por estar escuchando 94.3. Y Zulma viene de un planazo.
2: Hola, Radio Disney, volviendo de Luján con una amiga, Ani, mi hija y mi nieta. Pasamos una linda tarde, ahora ya regresamos a Moreno. Besos, soy Zulma de Cruce Castelar.
0: Besos, Zulma. Besos para toda la familia. Ahí regresando, acá estamos nosotros acompañando en todo lo que estés haciendo. 11-22-77-94-30.
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0: Sweet, I Knew You, Taylor Swift en Radio Disney. Ella se casó con Travis Kelce y ahora ambos están disfrutando de su luna de miel. Organizaron un impresionante viaje en el que ya están recorriendo diferentes destinos. El Caribe por un lado, después Europa, Asia y Oceanía. Divino todo. Durante semanas estuvieron planeando esto y ya informaron a amigos y familiares que van a estar desconectados de todos. De hecho, Taylor Swift hace rato que no sube nada a sus redes sociales, así que está muy bien merecido descanso para ambos que están disfrutando de su luna de miel. 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

Recuerda, todo irá bien. Maxi Espíndola, Morning. Atención, porque esta canción está en el puesto número 50 del ranking Radio Disney Argentina. ¿Qué significa eso? Que está a punto de salir de la lista. Así que si es tu favorita, tenés que votarla en el 11-22-77-94-30. Cada sábado a partir de las 2 de la tarde hay un nuevo orden de canciones. Repasamos el podio, si te parece. En el puesto 3, Taylor Swift con I Knew It, I Knew You. En el puesto 2, Olivia Rodrigo, Drop Dead. Y en el puesto número 1, llegaron finalmente Morat, Silvestre Dangond, Lo Poco Que Yo Quiero, que están en la cima, en lo más alto, en el puesto más importante, que es el puesto número 1 del ranking Radio Disney Argentina. ¿Cómo viene esta tarde? Regreso a casa, volviendo, yendo, ¿en qué andás? Lo podés contar. Y en un rato nada más, bailamos cuarteto. Así que quédate.

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0: Cuarteto Viejo, Lucra, Abel Pintos, Que Me Falte Todo en 94.3 y Lucra, que está en plena gira, se va a presentar en España este 24 de julio, después se va para Nueva York y luego el destino en octubre será Chile. Todas estas fechas las comparten sus redes sociales, así que podés chequearlo y, como siempre te decimos y te invitamos, a seguirnos a nosotros.
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0: Es Manuel Carrasco, vas a quedarte. Abrimos nueva hora en tu radio, ya 4 minutos pasan de las 7. Queremos saber en qué andás y cuál es tu mood. Y sobre todo saber qué te pasó de lindo hoy. ¿Lo querés contar?
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0: Lo lindo es esto, escucha. El 24 de julio llega a Disney Plus Soy Luna, volver a rodar con una nueva temporada. Luna regresa al lugar que la vio crecer y hoy nuestros oyentes de Radio Disney pudieron disfrutar de una experiencia única. Conocieron el set de grabación de la serie. Además, van a ver en exclusiva y antes de su estreno los 2 primeros capítulos de la serie. Y también conocieron a parte del elenco. Así que una tarde espectacular. Algo de lo que se está viviendo lo podés encontrar en nuestras redes sociales.
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0: Desde el 24 de julio, no te pierdas Soy Luna, volver a rodar, disponible solo en Disney Plus. Y los escuchamos, elenco de Soy Luna en tu radio, con esta canción que se llama De ti me enamoré.

0: Max Carra ya no llora en 94.3. Vivimos una experiencia VIP internacional con ellos en Uruguay, en Montevideo. Hay un blog muy lindo que podés encontrar en nuestro Instagram, Radio Disney Ar. Y escuchen la buena noticia de Silvia de Berazategui.
1: Trabajo con la aplicación y bueno, es un placer, estoy agradecida todos los días de tenerlos de compañía. Lo bueno que me pasó hoy es que hoy operaron a mi papá del corazón y gracias a Dios salió todo bien, así que eso es una recontra buena noticia. Gracias por acompañarme siempre. Besos para todos.
0: Es una recontra buena noticia, nos ponemos felices. Silvia de Berazategui, te abrazamos. ¡Qué buena noticia! Abrazo gigante para tu papá también, que seguramente está recibiendo muchos mimos de toda la familia. ¡Qué lindo! Bueno, noticias lindas. Algo lindo que te haya pasado hoy, como esta buena noticia de Silvia de Vera, que está trabajando en este momento con la aplicación. 11 22 77 94 30. Somos familia, somos comunidad. Si vos sos feliz, nosotros somos felices. Ya lo sabés. Así que esperamos tus mensajes positivos. Olivia Rodrigo, Drop Dead.

le pongo hash en Radio Disney. En estos momentos está lenta Cantilo para salir a provincia, pero atención automovilistas porque van a cerrar la autopista Ilia y Cantilo al norte por obras. Esto va a ser mañana jueves de 23 a 6. No se va a poder usar la autopista Ilia sentido al norte ni Cantilo porque se van a montar las últimas vigas. Y ya finalizó el operativo de seguridad en la zona de Congreso, así que la línea A ya se detiene en esa estación. 12 grados una décima, cielo mayormente nublado, mañana jueves mínima 7, máxima 13, no se ven lluvias, eso es bueno, aparecería el sol nuevamente, así que vamos a rezar por eso. Y el viernes mínima 11, máxima 15, con cielo mayormente nublado y probabilidad de lluvias aisladas durante la tarde. Acá estamos acompañando en tu tarde noche de miércoles, ya 22 de julio de 2026. Estamos charlando con vos de lo que quieras, queremos saber desde dónde nos estás escuchando. Y todo eso sucede a través de nuestro WhatsApp, 11 22 77 94 30. Y musicalizamos, ahora con Coldplay, Paradise, en vivo, año 2012.

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0: Marc Anthony Wisin, que me quiera más. Alexa, buenas tardes.
1: Hola, soy Alexa de Córdoba y te estamos escuchando mientras tomamos unos mates y estudiamos. Me gustaría pedirte lo nuevo de Ruggero y Maxi, perdona la demora, y dejo mi voto para que ingresen al ranking. Saludos.
0: Ok, atentos a 94.3 porque en cualquier momento vuelven a escuchar esa canción y ya deja su voto para el ranking Radio Disney Argentina, que es este sábado, nueva edición a partir de las 2 de la tarde. Por acá dicen, hola Radio Disney, buenas tardes, soy Mar de Hudson. Acá estoy en mi local de ropa de niños y en compañía de ustedes como cada día. Le mando a Silvia un abrazo enorme y a su papá, que no los conozco, pero qué bueno es escuchar esas buenas noticias. Les mando un beso enorme, la verdad que sí. Estamos muy felices con la noticia que nos contó hace un rato Silvia, que operaron a su papá y que salió todo muy bien. Más mensajes en el 11 22 77 94 30. Llegan Maroon 5. Esto es Payphone.

nos sumamos a este coro. Bruno Mars, I Just Might, 94.3, 12 grados una décima en Buenos Aires, con cielo mayormente nublado. Vamos a repasar cómo sigue el clima en los próximos días, ¿te parece? Mañana jueves, mínima 7, máxima 13, con cielo parcialmente nublado, no se ven lluvias. Ok, con eso. El viernes mínima 11, máxima 15, con cielo mayormente nublado. Lluvias aisladas durante la tarde solamente. Hay probabilidades que son bajas, pero están presentes. Y a la noche cielo mayormente nublado. Y el sábado mínima 9, máxima 16, algo de niebla durante la madrugada y la mañana. Y luego cielo mayormente nublado. 10 minutos ya para las 8. Mira cómo cambiamos el mood radicalmente. ¿Qué manero? Rusherkin, Ángel López.

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0: Romeo Santos, Prince Royce, Dardos en 94.3. Somos la radio oficial de Olivia Wall. Tras su exitoso 2025, ella llega con un show que marca su nueva etapa artística. El próximo 3 de octubre en el complejo Art Media con Otra que Arde. Entradas a la venta en olaxes.com.ar, pero como somos radio oficial, vamos a tener invitaciones para vos. Y ella está por lanzar su nuevo disco que llega el 23 de julio, o sea mañana. Se llama Otra que Arde, es su segundo álbum de estudio y en tu radio vas a poder escuchar ahora su canción Antes que Nadie, una colaboración que tiene junto a Coti. Te la presentamos en exclusiva en 94.3, lo nuevo de Olivia Wall junto a Coti, parte de su nuevo disco, Tus Errores en tu radio.
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0: Ed Sheeran junto a Khalid, Beautiful People. En Radio Disney, ya 18 minutos pasan de las 8 y Soy Luna Volver a Rodar llega este 24 de julio con una nueva temporada en Disney Plus. Y hoy, algunos de nuestros oyentes pudieron vivir una experiencia única. Conocieron el set de grabación de la serie, vieron en exclusiva los dos primeros capítulos de la serie y además conocieron a parte del elenco de Soy Luna. Y ahí estuvo, por ejemplo, Faustina.
1: Radio Disney, soy Faustina. Acabo de volver de la experiencia de Soy Luna. Estuvo muy lindo y me pude sacar una foto con Nina, que es mi personaje favorito. Y muchas gracias.
0: Espectacular, Faustina, qué bueno. Felicitaciones, qué lindo que la pasaste, hermoso. Y también estuvo Isabela.
2: Hola, Radio Disney, gracias por la experiencia. Soy Luna, estoy muy emocionada. Todavía no me creo que patiné en la pista.
0: ¿También?
2: Estoy muy, muy, muy feliz. Gracias.
0: Ay, Isabela, patinaste en la pista, nos parece increíble. Felicitaciones a vos también. Bueno, ¿quién más estuvo en esta experiencia única conociendo el set de grabación de la serie Soy Luna Volver a Rodar, que llega este 24 de julio a Disney Plus? Lo cuentan por acá.
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0: Agus Bernasconi, Yami Safdie, esto es Besos en Pausa.

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1: 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Esto dice así.

0: Ulises Bueno, Dos Amantes, un cuarteto que viene bien a esta hora en 94.3, ya 8:30 de la noche, 11 grados una décima en Buenos Aires, bajó apenas la temperatura y en un rato vamos a repasar cómo sigue el clima en los próximos días. 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

0: Qué lindo porque pasamos por todos los géneros. Ahora una salsa de Luis Fonsi, Fade, Cambiaré 94.3. Tenemos preguntas para vos y son muy importantes. ¿Sos fan de las series, el cine, el deporte y mucho más? 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
0: Ojalá que sí lo aceptes. Llega Karin León desde Que Te Tengo.

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Fonseca Juanes, antes que el tiempo se vaya, estás en 94.3, ya está Nacho listísimo con mate en mano para acompañarte en la noche de Radio Disney. 11 grados una décima en Buenos Aires con cielo mayormente nublado. ¿Qué pasa mañana jueves? Baja un poco más la temperatura, mínima 7, máxima 12 grados, cielo parcialmente nublado. Y el viernes vuelve a subir, así es el tiempo, loco, mínima 11, máxima 15, con cielo mayormente nublado y probabilidad de lluvias aisladas durante la tarde. Yo soy Mar. Hasta acá te acompañé. Muchas gracias por estar del otro lado. Muchas gracias por sus mensajes. Quédate en Radio Disney, que se vienen más canciones y toda la alegría de Nachito, ¿eh? Y ahora este temazo de Los Tipitos junto a Jarabe de Palo. Brujería del año 2024.

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